0: Exacto.
1: Tío L.
2: Escucho.
1: Por si acaso, Girotti tiene una muñequera en el brazo izquierdo.
2: Ya lo vi, gracias por el apoyo. De verde, el arquero Betoque. Había un sí jugador, pero no creo que llegó a triunfar en el fútbol peruano, un apellido distinguido de los Betoque. Ahí estaba, buscando la salida inmediatamente el conjunto de Alianza Lima. Qué buen toque, se viene primero, ataca Alianza. Termina Gaibor la acción, pelota afuera. Corresponde saque de meta, saque de arco, se molesta Vélez también. El primer acercamiento de Alianza Lima.
1: Bueno, la orden es para que Castillo desdoble. Y es Castillo Jesús el que termina jugando en esta posición sorprendente, casi como entre los dos atacantes, o sea, entre Jesús Castillo y entre Girotti, y llegando sorpresivamente por el medio, ejecutó un disparo por arriba del horizontal Jesús Castillo con chimpunes negros.
2: Hay falta contra Caro, la tiene el UTSR. Hasta el momento no sabe quién es el arquero de Alianza. El equipo de UTSR dominando salida ahora. La pelota viene para Kant, con T final Kant. Ahí está mirando el esférico, se mueve Muñoz, recibe Muñoz, le dan la vuelta y el árbitro vuelve a marcar. Tiro libre para adentro, es tiro libre UTC.
3: 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Alianza Lima y UTC empatan 0-0.
2: Amarilla ahora para Antoné por reclamar.
1: Bueno, ya le había lo que pasa es que ha estado constantemente gritando al juez de línea. Y no sé si será familiar de Joel Alarcón, se llama Albert Alarcón.
2: Debe ser, porque el papá, la familia Alarcón, en cuanto a árbitros, iniciaron para los Alarcón el tema del arbitraje. Obviamente pasó lo que pasó, el drama. ¡Hala! Aquí se la agarra a Girotti, no puede terminar la historia, ataca Girotti, va a rematar. ¡Ay, ay, ay, ay, ay! Tenía para ceder a la derecha.
1: Cuando
2: el tiro no dice nada.
1: Cuando la pelota pasa cerca.
2: Que salir a la derecha y venir el gol de Alianza. Saque de meta.
1: Cuando la pelota pasa cerca al poste, dice ay, ay, ay, ay, ay, ay, ay.
2: Y resulta.
1: Y la pelota ha pasado cerca y no ha dicho nada.
2: No, cerca. Ha pasado como 4 metros. Y cuando en la tragedia de Alianza Lima fallecieron, o sea, el papá de este señor falleció el tío de este señor, pero dejó una gran estela como persona, me acuerdo, los Alarcón, y como árbitro. Pero lo que me han contado de este señor es terrible. Alianza Duarte, pero está saliendo el arquero. Lo presionaba inmediatamente Camacho. ¿Y dónde está Figuera? Figuera, una oportunidad, es un gol de media cancha. De larga distancia, me acuerdo de un clásico Alianza Lima.
1: Castillo,
2: el negro Castillo, para la derecha Castillo, va a marcar, lo marca Carlos, lo marca Duarte, levanta centro, se fue la pelota. Se marca la salida de fondo para UTC. Sigue usted con su lacto que ayuda.
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2: 1-4-4-2 en Alianza. Ese es el parado que se dice. Y más obviamente la va a tener Alianza. La viene luchando Figuera. Le queda la pelota a los pies de Caro. Ve el pelotazo muy largo afuera. No hay nada. Qué pelota que se fue a lateral. ¿Y ahí dónde va este señor? Le llama la atención. ¿Cómo se llama el entrenador de Alianza?
1: Pablo Guede.
2: Y le ha llamado la atención al árbitro. ¿Por qué?
1: No sé si le habrá llamado la atención.
2: Pero
1: señor,
2: lo ha gritado.
1: No sé. Yo creo que estaba gritando a un jugador de Alianza Lima.
2: No mienta, por favor.
1: No estoy mintiendo, eso es lo que yo creo, señor.
2: Ay, ay, ay, qué pena me da mirarte. ¿Cuánto te miro? Lateral, va a ser efectivo ahí el Juan Paredes. Lateral para UTC, uniforme crema y solamente uniforme. Pelota para Figuera, atrás, Figuera el venezolano. Juega para Gaona y Gaona atrás para su arquero Betoque.
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2: Calla Gaibor, tiro, el árbitro está cerca. De rojo y negro, Piti cobra, foul para Alianza.
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2: Como hace 20 años atrás, estos equipos de provincias, y aquí vuelvo a repetir, se vienen a tirar atrás y nada más, no salen. Acá no vienen a sorprender a nadie, sino a defenderse. como gato panza arriba. El arquero Duarte de su media cancha abre para la derecha, la tiene Advíncola. Está para la derecha Advíncola, viene tocando al medio, arranca Gaibor, está pidiendo la pelota en el enganche, nada menos que Castillo. Juega a la derecha Advíncola, ataca Alianza, ataque masivo de Alianza Lima, recibiendo la pelota Garcés. Alianza con la pelota, la tiene Antri, pasa uno, pasa dos, se va por el costado izquierdo. El esférico que viene para Díaz, Díaz nuevamente buscando a Castillo, gira Castillo, marca, lo está marcando medio cerca ahí el Juan Gamboa, espera Figuera también, mucha gente, una densidad defensiva tremenda, recupera Alianza, otra vez Girotti, Alianza con la pelota, Alianza más cerca del gol, la tiene Girotti, pisa, está picando el espacio Vélez. Vacío, Vélez sigue atacando nuevamente, la gente de Alianza perdió, pisó, lo pisaron o pisó, ¿qué pasa Tigrillo?
1: Está rengueando Girotti, pero no se detiene el juego, Alianza pierde con Gaibor.
2: Está recuperando ahí el gol caro atrás Duarte para su golero. Reglamentariamente revienta porque no puede agarrar con las manos. Insiste Alianza Lima. Dominio total. Dominio de la cancha, la pelota, los espacios. Alianza Lima.
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2: Llega por la derecha Gaibor, delantero del centro. El pase venía. Pasó el centro fuera otra vez. Saque de arco, saque de meta para UTC.
1: Esos son los desdoblamientos que tiene que hace Alianza Lima, pero que para mí terminan significando un desorden, ¿no? Garcés termina como si fuera un atacante, un puntero, pero sobre la raya.
2: Pero llega de sorpresa.
1: El balón, ¿cuál sorpresa? Si la pelota se le va de la cancha, no la puede dominar, hermano.
2: Pues ya está viendo otro partido. En fin, es el dueño, no puede decirle nada más. Y sale con la pelota la representación de UTC.
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2: Se viene el negro Castillo, va jugando para el Jorge Gaibor, tocaba la pelota, pedía el otro Castillo, devuelve Pavés, que es el, ¿cómo es Pavés? Es
1: el líder positivo.
2: Ay, así como usted, la pelota de Díaz no alcanza el chileno a dominar y corresponde defensivamente al lateral para UTC.
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2: Es campeonísimo, directamente del estadio Alianza Lima, caseta.
1: Armando Levo. Armándole vos, señor.
2: Por eso me estoy.
1: Entonces dice, no se acuerda. Si no se acuerda, dígame.
2: Oiga, ¿cómo no me voy a acordar? Este señor, cada cosa. Le estoy dando otro tinte. Armándole vos. La salida, no entiende, de talento. Algo le pasa. Saliendo del fondo Duarte, por fin. El arquero se encuentra con la pelota. El esférico sale a poder ahora. Anthony, nuevamente, ¿quién va a pasar? Pasa, lo sigue. Lo viene empujando ahí el jugador Camacho. Ataca Alianza, la pierde. Cuando pedía sobre ese sector, el esférico le queda larga. Ahora sí, viene dominando Girotti. Girotti juega hacia atrás. Tocó corto, muy corto. Ataca Alianza, pasa Castillo, va a venir al centro, la tiene Alianza, el otro Castillo se quedó dormido. Vélez aprovechó en el fondo para salir UTC de Cajamarca al lateral, ha reventado Gaona al lateral.
1: La revienta UTC porque Alianza tiene a sus 10 jugadores en el campo de UTC.
2: Centro al área, ahí está, saca la pelota Duarte, queda ahí, de ahí, sigue con la pelota Gaibor, hace un reloj perfecto, se apoya ahora en el capitán, se adelanta el capitán Garcés en campo rival, el remate, córner.
1: Es el primer remate que ejecuta Gaibor desde fuera del área, aproximadamente unos 28, 30 metros, y Betoki la toca con las justas, la manda al córner y es el propio

0: Se queja de Toki que quien impulsa la pelota fuera de la cancha es Watermancito Castillo.
1: Así es, la pelota del tiro de esquina para Alianza y vienen con gol. Primero casi 15 minutos, dominio total y absoluto. Dominio total del puntero del campeonato, el ganador de la apertura, y se viene el gol. Ahí está. Ahí está, para pegarle el número 20, se demora un año. Un año, una demasiado, señores. El tiro de esquina con curva. Hay un reclamo. La pelota viene ahora de Gaibor. Juega a la derecha. Insiste para tirar el centro de la gente de Alianza Lima. Está pidiendo más atrás también, pero no. Va hacia adelante Castillo.
0: Avícola.
1: Ahí está, dejó la pelota Avícola, que ya tiene diferencia. Porque lo que pasa es que tiene se ha puesto una venda, como lo hacía Perico León en sus años. El abrazo al cielo para Pedro Pablo Perico León García, cuando ha recuperado la pelota del UTC, y la presión de Alianza es en salida del elenco de Cajamarca.
0: No te molestes, Perico, no te molestes, Perico, por esa conversación, por esa comparación.
1: Yo no he comparado, señor.
0: No sé, yo escuché.
1: He recordado a Perico León que lucía vendaje y era característico de él. Pero como no lo ha visto jugar, qué pena, pues.
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1: Replegado UTC y Alianza atacando por la derecha. Espera Caro, espera Figueras, espera
0: dos Huerto, pelotas en
1: espera
0: la cancha.
1: Can, tiran una pelota más, la sacan. Alianza con el esférico, dominando.
0: Señor,
1: escucho.
0: Yo me hice hincha de Alianza por Perico, por si acaso.
1: No, usted
0: sí,
1: no lo ha visto.
0: Bueno.
1: Ah, bueno, está bien.
0: En el 64, señor, voy al estadio del 70.
1: Con la pelota Garcés, llegó mucho antes que usted, obviamente.
0: Pero por supuesto,
1: una cuestión
0: más
1: lógica.
0: Viejo.
1: Ya está insultando el señor. Es decir, con una facilidad. No, no tiene corazón. Es la verdad que no tiene ningún corazón ni respeto. Tiro libre para Alianza.
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1: Por la derecha, y van a colgar la pelota. Alianza está buscando el primer gol del partido. Y lo puede conseguir. Un momentito, lo escucha.
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1: 15 minutos del primer tiempo en el estadio de Alianza Lima, casi lleno. Va a venir la pelota y está de Gaibor. Segundo palo, se queda el arquero. Hay un cabezazo, otro cabezazo. Dicen dos cabezazos, hermanos. Es un gol, pero no. Ha salido el equipo de UTC.
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1: Perdió, viene el remate del arquero. Perdió la pelota y Girotti la encontró en el remate. El arquero manoteó, no puede salir UTC. Ahogado, se viene Alianza. El toque ahora del otro Castillo. Abre a la izquierda, domina Pamé, pelota a la izquierda, la tiene el negro Castillo. Y otra vez para Gaibor, el cambio de frente a la derecha. Todo de Alianza Lima. Sin embargo, que hay un error. Sale Caro, toca el esférico ahora para irse, lo traban. Pasa entre uno, pasa entre dos, pasa entre tres. Regresa el negro Castillo. Anula toda la acción del árbitro y le da la pelota al UTC.
0: Retrotrajo la acción porque Dylan Caro había ganado la posición sobre Advíncula, que lo termina empujando. Y cuando pierde la pelota UTC, el árbitro paraliza la acción. Tiro libre para UTC, que está embotellado.
1: Esa palabra es de la época, efectivamente. Embotellado.
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1: Suerte para Dylan Caro. La viene jugando al medio, busca Figuera, busca Huerto. Va a salir con esta izquierda, espalda de la tribuna de Oriente. Hay falta. El árbitro la pita, sí, para todo. Y es para adentro, UTC.
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1: Y hace poco, hace puede ser 10 años, puede ser 8 años, venían 4 gatos a ver estos partidos. Es decir, si no era Clásico, si no era Cristal, los cruces, después... Mire cómo ha cambiado. Y lo que dijo el Tigrillo, ataca Castillo, ataca Alianza. La...

0: para Díaz. Se rehace en el fondo, bien cruzándose a una y echando la pelota por occidente al lateral ofensivo para Alianza Lima.
1: Cuando dices cuatro gatos, ¿te refieres a cuatro gatitos?
0: No sé, señor, así era antes, digo usted. Yo no manejo la cosa de raza poniéndole gato a los negros. No, yo lo conozco, usted. Yo lo conozco. Yo lo conozco.
1: No, Jefferson Agustín.
0: No, señor.
1: ¡Ah, mi gato!
0: Yo lo conozco, usted.
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0: Camino a los 20 minutos, camino a los 20 de la primera parte. Nada por aquí, nada por allá. Alianza domina, Alianza tiene mala pelota, Alianza 0, UTC 0.
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0: Ahí está, saliendo Vélez, engancha Vélez, tiene la pelota, la lucha, la pierde, la domina, toca hacia atrás y se adelanta otra vez, saliendo con la pelota Pavés. Pavés al medio, se la devuelve Vélez, sigue con la pelota Pavés, es el generador ahora, el cambio de frente ahora por derecha, sale libre, pide Garcés, Garcés no te vaya, el tigrío quiere que no ataques, se va Garcés, el toque castigo, solito amigo, levanta centro, pierde el arquero, llega tarde y se ha salvado UTC.
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0: Ahí está buscando la salida ahora Camacho. Busca la personal. Se le echaron al lateral. Ya está tocando la puerta Alianza del arco de UTC.
1: Pero los disparos de verdadero peligro han sido desde fuera del área. Uno de Girotti y el otro de Jesús Castillo.
0: Es campeonísimo. Desde la caseta Armando Levó Guzmán en el estadio de Alianza Lima, reitera 0-0, informó.
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0: La verdad que la he pasado bien, tanto obviamente en casa, el apoyo moral, de amor, de mis hijas y mis nietos. Muy bien. Todos mis nietos, y se viene la octava, y hay que contar, disculpen, porque estas son cosas personales, pero es así. La pelota, ¿cómo se llama? Me han hecho grabar TikTok. Ataca Alianza, buscando buen pase al medio. Se acomodó Castillo, entra Girotti, solo va a tirar. Girotti, solo le pone la pelota a Girotti, lo alcanza en la marca el jugador Paredes. Corner aliancista.
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1: Aunque parezca mentira, lo último de Alianza ha sido una contra. Cuando ha tenido durante todo el partido contra los palos,
0: no se ponga nervioso.
1: Una contra Alianza Lima.
0: No se ponga, va a ganar Alianza. Le va a pegar Gaibor, viene el gol. Y viene el gol. En el área se anula todo. El árbitro, este árbitro lo conozco, me han dicho, como es de tal equipo, juega, se hace y trata de ir en contra de ese equipo. ¿Otra vez se marcó el tiro de esquina o no?
1: No, no, el juez ha paralizado la acción de juego porque el que está tendido en el
0: arquero,
1: gramado
0: el
1: es
0: arquero.
1: El arquero Betocchi, que señala una carga ilícita de parte de uno de los atacantes, que es Girotti. Y por supuesto es el momento de quemar tiempo para UTC de Cajamarca, que a los 21 minutos empata 0-0 con Alianza. Van 21 y Alianza todavía no rompe el celofán.
0: Pero
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0: Ahora pregunto, vuelve a discutir con el juez de línea, ahora este asistente. Guede, cuando hay esta pared, no puede llamar a los jugadores, dar indicaciones, hombre. Y eso es lo que el árbitro asistente de Occidente le llama la atención y él se lo pasa. Ya usted sabe por dónde.
1: Ah, el entrenador no puede dar indicaciones.
0: No es el momento.
1: No, perdón. No puede dar indicaciones.
0: No,
1: se tiene que quedar callado.
0: No puede llamar.
1: En la zona técnica.
0: Es que no puede llamar a los jugadores.
1: El juego está paralizado, señor.
0: Así sea,
1: no lo puede escuchar.
0: No, no, no,
1: No. El juez se tiene que tapar los oídos.
0: O sea, el árbitro asistente está loco. Le ha llamado la atención por hacer eso. Vea usted. Por favor, sigue el 0 a 0. La hora. Sin demora. Exactamente. El tic-tac de reloj me dice que van jugando. Estamos en casi 20 minutos de primer tiempo. Nada por aquí, nada por allá. Atacando ahora UTC. El toque viene de Muñoz. La pelota al medio, cambian a la izquierda. Por fin, casi a los 30. Va, llega la gente de UTC, pisó el área recién. UTC de Cajamarca la sigue luchando en el área y Alianza la va a sacar al córner. Esa fue una tontería. ¿Se puede llamar? ¿Eso fue Castillo o quién, por favor?
1: Sí, fue Jesús Castillo. Lo que pasa es que Jesús Castillo hace el control de balón con la rodilla.
0: Es horroroso,
1: señor.
0: Lo que ha pasado.
1: No ha visto usted lo que ha pasado.
0: Sí.
1: No, el número 35 Paredes lo ha empujado Castillo la bota al córner, señor. Más atento, por favor.
0: No puede ser que haga eso, Castillo. Tiene más recursos. Yuya, frente a la pelota en el tiro de la esquina.
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0: De los conocidos, este UTC, Figueras y Yuya. Y después, no conozco a nadie más. El tiro de esquina viene de Yuya. Fuera casi, no, en casi en el área. Hay un cabezazo, la viene metiendo Huerto. Recupera Duarte, arquero aliancista. Eso fue todo. UTC a los 25 minutos recién visitó el área de Alianza.
1: 23, señor.
0: Bueno, ya, entre 25 y 23.
1: No se moleste, 23, señor.
0: Ya, entre 25 hay 2 minutos.
1: 25 y 23 es 24, señor.
0: No, señor. Duarte sale del arquero de Alianza Lima.
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0: Demoró mucho Vélez, creo. La tiene ahora Figuera. ¿Qué Figuera? La tiene jugando la pelota el ecuatoriano Gaibor a la izquierda. Se viene Alianza, el toque hacia atrás ahora. Busca nuevamente para salir, la tiene Pavés. El cambio de frente a la derecha, libre de marca. Avanzando para la derecha de Víncula. Y se viene el primero de Alianza. La pelota en corto ahora para que la tire Girotti. Este Girotti es muy malo. Muy malo es. Pelota para Alianza. El lateral a Víncula. Víncula viene buscando ahora. Girotti se va. Levanta centro. ¡Ay! La pelota cruza el área. Debe volver Paolo. Tiene que entrar Paolo Guerrero, hombre.
1: El que intenta meter el gol es Jesús Castillo, el volante central que vuelve a llegar como 9. ¿Quién le lanzó el centro desde la derecha?
0: Fue Girotti, creo que dijo.
1: Ah, ¿crees que fue
0: Girotti? No, yo he dicho Girotti.
1: ¿Y fue bueno el centro o malo el centro?
0: Buen centro.
1: No escuché.
0: Pero el tipo es goleador, ¿no?
1: No escuché.
0: Es el que más gana en Alianza Lima, ¿no? Está buscando la pelota nuevamente Alianza Green con la juega de cabeza.
1: Escucho. No es el que más gana. Es la transferencia más cara que ha pagado Alianza.
0: Bueno,
1: pero no es el que más gana.
0: ¿Cómo se? No
1: el
0: sé.
1: El que más gana es Advíncula, $100,000.
0: No sé cuál le gusta a usted. No sé qué cosa le gusta, pero en fin. Buscando la pelota ahora Gaibor. Gira Gaibor sobre su eje. El cambio de frente. Se adelanta libre para recibir al capitán Garcés. Y tiene goles Garcés. Garcés regrese, dice el Tigrillo. En la pelota a la ubicación de Vélez. Vélez va a jugar. Juega al medio. Y vuelve a retroceder demasiado Alianza. Buena acción de Gaibor. Cruza la central de la cancha. Juega para Anthony. Ataca Alianza. Ataque masivo de Alianza. El partido está 0-0. Tiene Díaz el chileno. Va a levantar centro. Toca nuevamente. Hay un rechazo de el Jorge Gaona y la pelota se va al tiro de esquina.
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0: Después me da el nombre de la señorita.
1: Esto es lo que domina Alianza. La pelota parada, el tiro de esquina.
0: No me le estoy pidiendo el nombre de la señorita y usted me corta. Jueza de línea de Oriente.
1: ¿Cómo no?
0: Después me da.
1: Diana Ruiz,
0: buena talla, muy buena talla. La pelota cerca del área, toque impreciso. Saque de arco, saque de meta para UTC, casi en 30 minutos del primer tiempo. 0-0, informó.
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1: Hay un dominio de Alianza Lima notorio. Alianza tiene el dominio del partido y ha generado hasta 3 situaciones, la mayoría desde fuera del área. Y hay un una sobrecarga de jugadores en la mitad de la cancha que le resta a lo mejor claridad a Alianza Lima. Nuevamente Garcés sube también el jugador Anthony. O sea, los defensas terminan atacando.
0: Pero no deben subir los defensas. El señor ha dicho que no debe ir Garcés, que no debe ir. Y ahora es un crimen que el goleador internacional que tiene Alianza esté de suplente. A Paolo Guerrero. Es una falta de respeto. Hay un cabezazo ahora. Girotti juega para Castillo. El negro Castillo levanta el centro. No llega Girotti. Se la puso prácticamente en la cabeza. Ha recuperado Figuera. Se va con la pelota ahora. UTC, pelota al medio. Aparece por ahí Muñoz. Juega y recupera Alianza con el arquero Duarte que la tiene.
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0: Gaibor con la pelota, la tiene Pavés. Y la gente de Alianza Lima no se molesta. Está tranquila la hinchada. Sabe que en cualquier momento viene primero. La tiene el negro Castillo. Pasa uno, pasa dos. Le pegaron la pelota en el remate del arquero. Se anima Pavés, agarró el arquero de UTC.
1: Y otra vez desde fuera del área.
0: Pero Alianza Lima.
1: Alianza Lima intentando. ¿Para qué tienes tantos atacantes si vas a terminar pateando de afuera?
0: Pero no se puede patear, está prohibido.
1: Sí, pero me gustaría más que Alianza saque el centro, busque a Girotti por elevación y meta el gol.
0: Entonces baje usted y dirija en lugar de
1: él. No, señor, yo no soy el entrenador de Alianza.
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1: Bueno, Castillo acusa un pisotón que no existe según la repetición. Él lo que hace es que avanza entre dos jugadores y pisa mal con el pie derecho y pierde el equilibrio y cae al piso. Pero en la repetición no hay pisotón contra Castillo.
0: Correcto, el aguatero va a ingresar, se va por la línea y cada vez que puede, se lo come al árbitro asistente. ¿Cómo se llama este señor árbitro asistente?
1: Alarcón también.
0: Alarcón, debe ser familia, se lo come. Salida de UTC, 0-0, 0-0. El Tigrillo no esté nervioso, Tigrillo.
1: Albert Alarcón.
0: Alianza va a ganar, sí o sí. Se adelanta Pavés, ahora cruza la central de la cancha, se mete Alianza, pelota jugada ahora para Girotti. Va, se abre espacio, va a venir el centro, centro y gol, va a venir el centro. No puede meter un centro Girotti. Es otra vergüenza, diría el gran Tito Navarro. Remate a distancia. Para el Tigrillo está prohibido patear fuera del área.
1: Cuarto remate de fuera del área, Alianza Lima, segundo de Gaibor.
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0: Que entre Paolo Guerrero, que entre Guerrero, que entre Guerrero,
1: que
0: entre Guerrero, que entre Guerrero. Eso que reclama la hinchada de Alianza Lima.
1: Castillo, que está lesionado, dice.
0: Con la pelota Caro. Caro viene dejando hacia atrás. Le queda para Duarte. Duarte es el
1: mal. L.
0: Escucho.
1: Vuelve Castillo a la cancha.
0: Vuelve para su tranquilidad. Ah, no, pero no pasa nada con ese Castillo. La pelota viene ahora a la ubicación de Huerto. Mira Huerto, pide Figuera. Pelota atrás ahora. La toca Duarte al arquero Betoque. Ya me acordé de Betoque. Este Betoque era basquetbolista. Un colorado él, ataca Alianza, ahí está, fue mal para Castillo, sale con todo, sin embargo cubre Castillo, ataca Alianza sobre el costado izquierdo y va a venir el centro, hace falta Guamán, la tiene en el cambio de frente, Pavés la viene bajando con golpe de pecho por ahí, Agüíncola por la derecha, qué buen desdoble, otro centro, la saca Figuera, la pelota queda cerca de la medianura, no hay falta, Alianza la tiene, ella está, se va el otro Castillo, trata de levantarse, pero no puede, y esta se va por occidente al lateral, ofensivo para Alianza Lima.
1: 30 y se va Alianza, se va con la pelota. Era
0: Castillo, el negro Castillo.
1: Vélez, quien remata de derecha, en una jugada cobrada del sector de Occidente, un lateral pronto, y ahora se prepara el ecuatoriano Gaibor para el córner.
0: ¿Cómo es posible que Paolo Guerrero esté en la banca?
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0: Gaibor, los tiros de esquina vienen con gol. 33 minutos, rechazó la defensa, vuelven a meterla, la vuelven a sacar ahora Figuera. Se duerme todo usted. Y aprovecha otra vez Alianza Lima. Y el esférico termina en los pies del arquero Duarte en su media cancha. Pase y se adelanta ahora Pavés. Está pidiendo ahí también, nada menos y nada más. Sigue con la pelota pedida el Juan Antoni. El cambio viene y ahí está por la derecha. Advíncula, hace el espacio, toca atrás. Otra vez por la derecha. Alianza prepara. Alianza lo tiene contra las sogas. Lo tiene contra la esquina propia. Viene el centro. Se bate para sacar a Huerto. Ha recuperado UTC de Cajamarca, no sé cómo. A la derecha Muñoz, buena pared de Camacho. Sigue Muñoz. Se frena Muñoz, tira el centro. Bien. Duarte la raya. Entre pecho y espalda se queda con la pelota.
1: Es que fue una contra, la segunda de UTC de Cajamarca en 33 minutos. Mano el centro por derecha de Camacho, porque por el medio venía Muñoz para conectar, pero la pelota fue bien interceptada por Alianza.
0: La verdad
1: la,
0: que
1: la segunda contra de UTC.
0: Yo estaba preparando mi garganta para unos 5 o 6 goles de Alianza Lima y el partido está 0-0, informo.
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0: Hay una falta, la recibe Castillo, el negro Castillo. Expone mucho la pelota, la presenta y se cruza Duarte. El Duarte, defensa de UTC lateral.
1: Bueno el trabajo de Ganosa, el defensa central, que podríamos decir es una suerte de líbero en el equipo de Alianza. Pero ojo, está yendo tanto al cruce, al cabezazo, a la jugada aérea, que se puede terminar cansando, a pesar de que estamos a nivel del mar. Alianza empata 0-0 a los 34, casi 35 con UTC.
0: Yo lo tenía como Gaona y no es Gaona, es entonces
1: Ganosa.
0: Ganosa, informó.
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1: Cuidado que se va Advíncula por derecha, atención, para sacar el centro, lo marca Dylan Caro, le quita la pelota el Chato, lo despoja del balón, sale con pelota dominada, la va recibiendo Yuya, atención, puede ser el pase profundo, la pide el número 10, cambio de juego, para que se meta Camacho, el 22, Yuya, cuidado, Yuya, ahí Anthony.
0: No va a alcanzar, diga pues, Yuya no puede correr con la velocidad.
1: Total. ¿Quién es el que lo hace M a Yuya?
0: No, total, señor.
1: ¿Quién es?
0: Diga,
1: ¿quién es?
0: Usted describa la jugada.
1: ¿Quién es?
0: Como quiere que yo. Ahí sale con la pelota Alianza Lima. La tiene Garcés. Avanza Garcés. Por eso me dé el micro a mí, porque ya fue.
1: Me
0: ya
1: han enviado a otro Udos.
0: Ahí está. Se adelanta. Se adelanta Alianza Lima, la tiene Garcés, lateraliza, la viene pidiendo Anthony, ataca Alianza, cruza la central de la cancha, deja 3-1, Figuera lo jalaba, hay falta, y el árbitro no cobra, había falta, ahí fuera de lugar ahora, tampoco lo marcan, pero Alianza es altamente superior que el equipo de UTC.
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0: Es campeonísimo.
1: Pero está 0-0.
0: Sigue el partido, claro que sí, Tigre. Acabo de decir, yo a estas alturas estaba cantando, pensé, 4 o 5 goles. Lo que pasa es que Paolo Guerrero lo humillan y Paolo Guerrero es suplente en Alianza. Ahora Girotti mete el cabezazo, cambia a la izquierda, recupera a Díaz, por la izquierda se va Díaz, el chileno toca hacia atrás, Girotti participa, echa el centro, el cambio a dónde, le quedó el cambio ahora por la derecha y otro centro, otra vez y borra cualquier parte. Saque de meta para UTC.
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1: No dice que Girotti lanzó un buen cambio de juego para Gaibor y que Gaibor es el que le embarra. Eso no dice.
0: Bueno, buscando la pelota. La solución es el ingreso de Paolo Guerrero y nada más. Camacho se ha venido ahora por la derecha. Camachito, falta. No hay amarilla hasta el momento. El árbitro que dice ya comienza a mostrar la camiseta que tiene abajo. Había falta. Ahora se tira el de UTC también.
1: El venezolano Figuera. Número 16, Figuera, que se va al piso. Hubo un choque con el chileno. El chileno acusa que lo plancha el venezolano y el venezolano dice que el que lo planchó fue el chileno.
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0: Viene el minuto de tomar agua.
1: No hay hidratación, señor.
0: No hay...
1: Esto no es mundial, esto no es Libertadores, señor.
0: Oiga.
1: Esto no es Canadá.
0: Acá.
1: Esto no es Canadá, señor.
0: ¿Usted
1: esto
0: ha visto?
1: No es la MLS. Esto no es Infantino, ay, señor.
0: Usted
1: esto...
0: ha visto.
1: No, ¿qué veo, señor?
0: ¿Usted ha visto la fecha de hoy? Completa. Los partidos de la mañana.
1: ¿De qué partido me está hablando? ¿De Piura?
0: Los partidos
1: de
0: que
1: Piura. En Piura hay 34 grados,
0: ah,
1: señor.
0: Ya, ya, ya. Canta y no llores. ¿No hay o sí hay? Sí hay, porque en Piura. Entonces, sí hay. ¡Pero qué barbaridad! ¿Me quiere dejar mal? Él no ha visto los partidos de la mañana.
1: No lo quiero dejar mal. Usted está diciendo que hay hidratación y no existe, señor. Simplemente no, diga, borro todo lo dicho y lo perdonamos.
0: No.
1: Y lo perdonamos.
0: No, no ha visto el partido de la mañana. Ahora dice el de Piura, sí, porque mucho calor. Imagínense usted. ¿Hay o no hay? Sí hay. La tiene ahí con la pelota. El pelotazo ahora de Huerto a la izquierda. Se la tocaron. Devuelve ahora a Camacho. Yuya. Pide Caro. Ahí está. Busca Yuya. La tiene Yuya. La tiene Yuya. Con Yuya no se pierde la pelota. Y va saliendo del fondo UTC, aunque vuelve el esférico atrás para Duarte.
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0: No le dura nada la pelota. La tiene Yuya. Se lo llevan fácil. Nada menos que Garcés. Alianza. Propone, sin embargo pierde, remate de larga distancia. Ay, ay, ay. Ha probado Muñoz o Camacho, alguno de los dos, y la pelota se ve alta y afuera.
1: No, no ha sido tan alta, señor. Por favor, ha sido un remate peligroso, ¿no? De UTC.
0: Que tocó en el travesaño. Oh, ahí va saliendo madre, ahora. Dios Alianza mío. Lima con Garcés. Avanza barrio. Garcés. Garcés le dejando para su socio.
1: Le han enviado
0: Anthony,
1: a otro gol.
0: Anthony. Juega larga. Ahí se va el negro Castillo. Autopaso de cabeza por izquierda. Vuelve a enganchar. Ahí está. Juega al medio. Busca la pelota para tocar la Vélez. Otra vez Castillo. Castillo. Se abre paso. Remata. Y la pelota cerca del larguero. Al saque de meta.
1: Ahora
0: para
1: sí,
0: UTC.
1: Ahora sí es cerca del larguero. Dios mío. Ay, ay, ay, ay, ay, ay. Increíble. Me han enviado a otro, me han devuelto a otro Godos.
2: 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Ah,
0: Alianza, peligro, el negro Castillo busca, al otro Castillo, ve, le va a tirar, tiró. Lo mejor es el arquero, que tiene UTC, y hasta el momento el candado que ha hecho, el candado defensivo, se ve el Garcés, Garcés viene jugando en la media cancha, bote y rebote, hay una mano, el árbitro dice que como la tiene el de Alianza, vale, pelota en el área, el cruce,
2: adelantado,
0: está adelantado, Ganosa, marcaba salida en indirecto para el equipo de UTC.
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0: ¿Escucha?
1: Ya van 40.
0: Así es, 41. Buscando Alianza, la viene sacando Figuera. Gustavo Huerto, recupera Gaibor. La juega la media cancha Vélez. La metieron, la perdieron, la recuperó UTC.
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0: No hay forma que UTC le haga gola, no hay manera. La tiene el Juan Acuíncola que se toma los riñones. La pelota en la media cancha, Anthony sale bien, juega Vélez, la rebota mal. Hay una, no hubo nada contra el otro Castillo. El bote y rebote, se adelanta el chileno Díaz, juega mal. Se para bien Figuera, corta y quita. Alianza la recupera, errores. Dos forzados de UTC, se va con la pelota el equipo ahora de Alianza atrás, La perdieron, uno solo de UTC. No puede correr, no tiene velocidad. Lo alcanzan. Sin embargo, Yoya lo jalan, lo mueven, lo empujan. Y el árbitro, oiga, está mirando a otro lugar el Tigre. Está mirando, es una vuelta clara. Alianza la recupera, cruzando la central, ombligo de la cancha. La tiene para Juana Girotti. Se cruza ahora en el camino para él. El bote y rebote y recupera UTC.
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0: La solución está en la banca. ¡Cuidado! Y se llama Paolo Guerrero. Fallando Alianza y fallando UTC, no es equipo. UTC por eso es el colero. Y el Tigrío no lo dice.
1: Es el último, pero Alianza no le puede ganar al último, señor.
0: Garcés con la pelota. Juega inmediatamente Alianza. Y ahora sí, los hinchas están reclamando porque Alianza perdona. Porque Alianza le regala la pelota, tiene fallas infantiles, como si el gol va a caer del cielo. Ella está tocando Pavés y ordena Pavés. Sale con la pelota ahora Alianza en este 0-0.
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0: Gaibor hacia atrás, ahí la tiene Anthony, va cruzando la central con un pelotazo abriendo para Vélez, la tiene, gira, la va a perder, la tiene, juega con todo, con la mano y con todo, la sacó. No es Gaona, sino me dijo, ¿cómo?
1: No, es Ganosa. Pero Ganosa es el defensa central, el grandote.
0: Gracias. El esférico hacia atrás, la tiene Alianza Lima, la pelota, el monopolio, la cancha. Todo es de Alianza Lima. Y más o menos 30.000 espectadores. Jugando Vélez, en cortada Castillo. Gira el negro Castillo. Lo marca Duarte del fondo. Marcaba Ganosa también. Quiere salir UTC. Increíble que salga. La recuperó nuevamente Pavel. Tomando. ¡Ay! Y aprovechó UTC. Contra. Viene la contra de UTC. Viene la contra. No va a llegar tanto. Está solito. Bien, estiró. Estira Garcés. El mariscal Garcés. Y la tiene otra vez UTC. ¡Ay! Y obstrucción, el arte de
1: diga algo, pero diga usted, no te tenga miedo a los hinchas, diga usted es el que relata, diga la verdad, hombre,
0: qué miedo,
1: por favor,
0: qué miedo,
1: qué tal pánico que tiene,
0: qué pánico, ningún pánico, ningún miedo,
1: ha venido,
0: por favor,
1: otro, me han enviado, me han devuelto a otro Godos,
0: no hay nada que hacer, que le tengo miedo, hay que ser, no puedo decirle más. No puedo decirlo, no porque vaya a perder la del trabajo, pero no miedo. ¿Y a dónde te voy a tener miedo? Buscando otra vez Alianza, buscando el esférico ahora. Toca ahora Vélez en el área, puede venir el primero. Se cruza, se rehace Paredes. Y ahora sí reclama, los hinchas de Alianza Lima reclaman molesto. Aplicando el freno ahora Camacho, pide pelota a Muñoz. Se acomoda ahora Figueras, recibe la media cancha el Huerto. Huerto toca otra vez. El esférico, Yuya, avanza Yuya. El esférico a la derecha. Hay dos que saben con la pelota, sobre todo Yuya. Más que el resto y más que algunos jugadores de Alianza Lima, pero esto le pasa al entrenador porque se deja llevar por la prensa, porque Paolo Guerrero tiene que jugar, es el único crack que tiene Alianza Lima.
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0: Ahí fuera de lugar no jugaba Yoya y el bote y rebote, finalmente otra vez Vélez camina con la pelota. No hay una reacción de Alianza. ¿Qué pasa, Tigrillo?
1: Bueno, en principio la gente en Alianza está reclamando que haya profundidad en el juego. Se va por la derecha Advíncula.
0: Eso, la va a tirar el centro, por la derecha. Antes se demora Maga. Ahí está, intenta de zurda. Ahora sí, se le pasa a todos. A todos. Es saque de meta, ha dicho. ¿Cómo se llama la señorita?
1: Díaz.
0: La señorita Díaz. ¿Cuánto se adicionó?
1: ¿Cuánto? Se le pasó la pelota a Jesús Castillo y a Vélez en este centro que venía por derecha. Alianza empata 0-0. Están pidiendo un tiro de esquina, pero el juez ya sancionó con saque de puerta.
2: Le siguen reclamando.
0: Correcto.
2: La mano le siguen reclamando.
0: Correcto, entonces, amigo de Campeonísimo. Han adicionado 3 minutos. Y vuelve a llamar ahora a Guede. A Díaz que lo llama, lo tiene cerca y le da indicaciones y se zurra en el asistente de Occidente.
1: Ya revisaron la acción de mano y el juez no ha sancionado, pero sí hay un contacto de la mano con el balón.
0: O sea, ¿fue penal o no? Diga.
1: Señor, hoy el reglamento dice que si...
0: No,
1: es que
0: no, le estoy preguntando. No, mariconé.
1: Deje terminar. El reglamento dice que si hay contacto de la mano con el balón es penal. No hay cojudeces.
0: No, ¿cómo dice Lisura usted? ¿Usted cómo dice Lisura?
1: Porque usted me hace calentar, señor.
0: ¿Cómo dice? Si está prohibido.
1: Pido perdón.
0: Ah, ya. No, no le queda otra cosa. Penal entonces a favor de Alianza Lima, que no se ha cobrado.
1: ¡Ala!
0: ¡Peligro!
1: ¡Gol!
0: ¡Gol! ¡Gol! Va a reclamar los goles de ese. ¡Gol! Y ahí ahora parece que me extrae el tigrillo, los gritos de Galil y vuelta. Apareció. Se acomodó, luchó. El arquero estaba en otro lado. A todo el mundo sorprende. Y es gol para Alianza Lima. Gaibor, algo pasó. Sí. Que se borró. Algo pasó que las cámaras no han captado. El gol de Gaibor. Sí, señores. ¡Gol!
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1: Hay un tiro libre que se ejecuta y el arquero abandona la zona, su área chica, y se acomoda. Es la ingenuidad del arquero.
0: No, déjeme comentar.
1: Señor, déjeme comentar primero. Usted opina.
0: Comente.
1: Hay un tiro libre que se ejecuta cerca a línea lateral. Y el arquero es muy, muy tierno. Se acerca al borde del área para dar una instrucción. Y deja
0: su... ¿Por qué?
1: Déjeme comentar, señor. Usted relata. Y deja el arco calato a 15 metros. Y Gaibor recibe la pelota, la sombrea y es gol.
0: El árbitro tenía que ordenar.
1: El árbitro estaba parado ahí,
0: conversando.
1: Estaba el árbitro dando indicaciones.
0: Y el jugador de Alianza Lima
1: no
0: agarró la pelota.
1: Señor,
0: la jugó.
1: Usted tiene 50 años en esto.
0: Sí,
1: el árbitro no levantó la mano.
0: Y dije, cuidado con este árbitro. Lo dije antes.
1: Señor, por favor. Me han devuelto a otro Godos.
0: Lo dije.
1: A Canadá llegó un Godos, a Lima ha regresado otro.
0: Ahí estaban todos los jugadores hablando. ¿Y qué tiene que
1: los jugadores hablen, señor?
0: El árbitro agarró ya, tocó la pelota al de Alianza sin ninguna autorización. Le dije antes, cuidado con... Sé qué camiseta le gusta a este árbitro. Y dice que se juegue la pelota. Los jugadores de TC no quieren jugarla, pero lo tienen que hacer. Se acaba el primer tiempo con un gol que al comienzo las cámaras no captaron y después se ha validado. Alianza le está ganando al final del primer tiempo, 1-0. Ya se habían pasado los 3 minutos hace rato y sigue. Le salió la camiseta.
1: Señor.
0: Le salió.
1: No, señor. Recién van 49 y el gol se ha convertido hace 2 minutos y medio.
0: 3 minutos de hoy nada más.
1: Pero ha sido los 46 y medio, señor.
0: Señoras y señores. Amigos de Campeonísimo.
1: Qué godo me han devuelto.
0: Mi tranquilidad es que dije, cuidado con este árbitro. Pero lo dije antes de comenzar el partido. Sigue el fútbol, pelota larga. La pelota para Girotti, cambia bien de golpe de cabeza. Aparece por ahí Castillo, mete el centro. Me refiero al otro Castillo. La buscó. Ahí está el negro Castillo. Se apresura. De zurda y afuera.
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0: La tabla. El Tigrillo está distraído.
1: Alianza en el primer lugar. Bueno, lo que pasa es que uno nota el caminar del arquero Betoki, que venía haciendo una labor redonda en la portería, estirándose hasta en 4 situaciones.
0: Termina el primer tiempo, perdón.
1: Termina el primer tiempo.
0: 1-0 UTC, que sigue reclamando.
1: Así es, y se van a acercar los asistentes del entrenador Paulucci, seguramente para dialogar, reclamar al juez del partido. Y quien termina enojado, porque así lo he visto a pesar del gol, porque es la imagen que lo capta, es el propio técnico Pablo Guede, porque Alianza consigue un gol de, no de una acción craneada, pero por lo menos preparada,
0: un gol raro. Por lo menos un gol raro.
1: Es un gol en el que tiene que ver la inmadurez del arquero, la ingenuidad, y se le puede disculpar, porque en los descuentos que ya habían comenzado a correr, el arquero no puede abandonar su línea de gol, su área chica, para acercarse hasta el borde del área, y ni siquiera el borde del frente de su arco, sino el borde del costado, el borde que da para la tribuna preferencial, para dar una instrucción cuando el tiro libre se estaba cobrando a 7 metros. Y por supuesto, y el árbitro estaba así, y el árbitro no levanta el brazo en ningún momento para que sea tiro indirecto. No levanta.
0: No es necesario que levante el brazo.
1: Y tiene que ordenar.
0: No es necesario que levante el brazo.
1: Usted tiene, por favor.
0: No le mienta a la gente.
1: No, usted no invente situaciones que no han sucedido.
0: No es necesario que levante porque había un borbollón ahí.
1: ¿Qué es borbollón?
0: Y en ese borbollón he metido.
1: ¿En qué momento?
0: Algunos jugadores de Alianza, más jugadores de UTC.
1: Sáqueme usted. El árbitro. En el reglamento.
0: El árbitro. El jugador de Alianza agarra la pelota y la juega. En ese borbollón.
1: ¿Y qué tiene que esperar el jugador?
0: Señor.
1: No, yo no soy entonces, señor. No, no me diga, señor, para que usted piense cuál va a ser su escaramuza.
0: No, ¿De dónde le autorizaron a jugar?
1: ¿Y por qué le tienen que autorizar?
0: Ahora, lo que tiene usted que decir.
1: ¿Por qué le tienen que autorizar?
0: ¿Entra Teófilo Cubías o no?
1: ¿Por qué tiene que autorizar?
0: ¿Van a un homenaje? ¿Entra Cubías o Teófilo o no es?
1: Sí, hágale homenaje a usted.
0: No se moleste. No,
1: hágale homenaje a usted.
0: ¿Está entrando Teófilo Cubías nada más?
1: Sí, su amigo, usted conoce más de la historia de él. Yo no había ido al fútbol, según usted, cuando él comenzó a jugar en Alianza Lima. Pero siga.
0: Oiga, la voz comercial está viendo
1: siga.
0: Su chamba. Lo único que he dicho... Que ha ingresado Teófilo Cubías y el señor se molesta. Pero ¿cuál es el problema?
1: Siga relatando usted.
0: No, usted es
1: el dueño. Lo que está pasando.
0: No, bueno, está Teófilo Cubías en el círculo central. Van a hacer un homenaje.
1: Ayer le hicieron un homenaje con Edwin Oviedo al costado.
0: Bueno, a mí no me interesa quién esté Oviedo o esté el actual presidente de la federación. No me interesa. Yo no vivo de ello, ya le he dicho. Entonces... Usted que es el director, diga. Claro, el de la voz comercial está hablando con no sé quién, tampoco me interesa. Y ahí está Franco Navarro, no es ese señor. No, ahí le entregan una camiseta a Teófilo Cubía. Ahí está Teófilo, la camiseta.
1: Y 10. Franco Navarro. De Puente Piedra los dos.
0: Los dos de Puente Piedra, Franco.
1: Los dos de Puente Piedra.
0: Claro, lo abraza,
1: claro.
0: Franco Navarro. Y han levantado también la noticia porque es el goleador para Perú de los mundiales. 10 goles tiene en los mundiales el señor Teófilo Cubías. Y entonces yo lo respeto como tal, ¿no es cierto? En los mundiales y buen reconocimiento de Alianza. También ha bautizado, ha apadrinado lo que es el pasillo, que así le llaman de Alianza Lima. Hay otro señor, ahí aparece mi compadre Lalo Archimbó. Claro, emocionado, seguramente, y ahí se van a retirar de la cancha. Entonces, el Tigrillo no quiere hablar porque entiendo que lo odia a Teófilo Cubías o tiene un entripado. Yo no sé cuál es, hasta ahora no entiendo cuál es el entripado. Pero lo único que dije yo, está entrando Cubías, ahí aparece una señorita que le da un beso al nene Cubías, está Lalo Archimbó, está también, entiendo, el hijo de ¿estará o no el hijo de Franco Navarro? Y va a terminar con este reconocimiento público que se merece el goleador peruano en los mundiales y que se llama Teófilo Cubías Arizaga, tamaño y tremendo jugador del fútbol peruano, que no se le puede escatimar ningún comentario, ninguna. No sé si su ex hija, no sé, o es una señorita que está animando la actividad. Si sigue con la camiseta en la mano, la número 10, obviamente la blanquiazul, Teófilo Cubías. Ahora llega una señorita que está animando, me imagino, aunque escucho a mi compadre, Lalo Archimbó. Una señorita de blusa color blanco, este para los que nos siguen en la radio, un pantalón azul.
3: y recién me imagino que le van a dar el micrófono
1: pero no se le escucha a la señorita.
3: No se le escucha, pero le describo.
1: Le han apagado el micrófono.
3: Parece.
1: Ya comenzó a cantar ya. Bueno. ¿También va a hablar la señorita?
3: Estoy describiendo para la gente de la radio.
1: No,
3: lo que pasa es que usted no es periodista. Hay que describir.
1: Ok, descríbame a la señorita.
3: Ahí está la señorita.
1: ¿Es guapa?
3: Sí. Un cabello rubio.
1: Cabello rubio.
3: Blusa blanca, pantalón azul.
1: Hombros al aire.
3: Y ha comenzado a cantar. Ya. Esa es la faceta.
1: ¿Qué ritmo está cantando?
3: De esta ceremonia. No escucho porque estoy con los auriculares.
1: Los audífonos,
3: estoy trabajando.
1: Y para que le diga
3: estoy
1: a
3: trabajando.
1: Toda la gente, usted que es un periodista carta cabal, y pase la información correspondiente, de acuerdo a lo que está pasando en el terreno de juego. No
3: llego a entender. Parece que es una balada, no sé. Pero, Teófilo, la gente lo aplaude. Ahí está Teófilo Cubía,
1: que se dirige a la tribuna
3: sur.
1: Se dirige a la cabina de campeonísimo y saluda, levanta la mano. Derecha.
3: Ahí está, ropa oscura, una zapatilla blanca con azules, en la espalda el tremendo logo.
1: Oiga,
3: Alianza Lima.
1: Parece que las zapatillas que usa no son Adidas.
3: No sé.
1: Él tiene contrato con Adidas.
3: No, lo que pasa es que usted es hombre de negocio, todo lo ve billete. Todo lo que puede usted lo ve billete.
1: Bueno.
3: Ahí está Teófilo en el área grande.
1: Y tiene una casaca.
3: Sí,
1: que atrás hay un corazón, ¿no?
3: Sí, un corazón blanqueazul, obviamente.
1: O son alas de ángel.
3: También,
1: pareciera, ¿no?
3: También, sí, pareciera. Levanta la mano derecha hacia lo que es la tribuna sur. Pero yo pensaba que iba hacia las 4.
1: ¿Cuántos años tiene Teófilo?
3: Teófilo tiene 77.
1: ¿77?
3: Sí. Esa es la edad que tiene, pero está caminando. Ahora va hacia Oriente, levanta mano derecha. O sea, va a dar la vuelta olímpica, como antes se decía. Se lo merece todo, Teófilo Cubía. Ahora, ojo, yo no voy a decir que el ser humano como tal tiene defectos. Pero estoy hablando del jugador. Y el jugador, el señor, el nene Cubía, el nene se lo pusieron entre Perico León y Pitín Segarra. Pero ¿por qué le pusieron? Aparte la cara de ese momento de su vida, es porque él venía del colegio. O sea, él venía con el uniforme del colegio a entrenar con Perico y con Pitín.
1: ¿Con uniforme khaki?
3: Sí, él venía de estudiar. Estaba en una gran unidad que tengo que recordar.
1: Pentín.
3: Exactamente. Todos eran grandes unidades que inauguró o dio lugar al paso del presidente Manuel Odría, que era militar.
1: Ya.
3: Y obviamente era. La educación era gratuita. Yo estudié, por ejemplo, en el colegio Labarte.
1: Las grandes unidades, son gratuitas, señor.
3: Las grandes unidades, no, ahora tienes que pagar.
1: No,
3: padre
1: señor,
3: de familia,
1: no, pues,
3: algún
1: otra
3: detalle.
1: Cosa, pues.
3: No, pero no se pagaba nada.
1: Ya.
3: Y había buenos profesores.
1: Siempre le gustó a usted esos
3: colegios. Eran profesores que eran catedráticos. Ya. Llegaba a internar. Ahí está. Sigue, Teófilo Cubía. Ya cruzó lo que es el sector norte en el estadio aliancista y va a terminar en occidente la parte central, y ahí terminará este reconocimiento de aproximadamente 28.000 espectadores en el estadio de Alianza Lima. Parte inicial, Alianza gana 1-0, un gol de otro partido, un gol que se va a discutir.
1: Perdón. ¿Qué quiere decir? Porque yo todavía no logro entender cuando mis coleguitas dicen que es un gol de otro partido.
3: ¿De errores o de alguna acción diferente?
1: De una acción diferente, ok. Sí, porque el gol es una... no puedo decir que es un blooper, porque no es una acción fallida en el despeje.
3: Pero el árbitro es un criminal.
1: No.
3: El árbitro
1: no tiene nada que hacer en el gol.
3: Bueno,
1: es una ingenuidad
3: sí.
1: de los jugadores, porque delante de la pelota se tiene que acomodar un jugador del equipo adversario, ¿sí o no? Eso te lo dicen cuando juegas en calichines,
3: en infantiles, en
1: miniaturas.
3: No, ahí la señorita lo abraza,
1: Teófilo
3: Cubía, le da un beso. No he terminado lo de Cubía.
1: Ay, ya, termina con
3: Cubía. Por favor, no sea usted malcriado.
1: Termina con Cubía.
3: Ya, y le está dedicando algunas palabras.
1: ¿Pero ya sabe qué cantaba o no sabe qué cantaba todavía?
3: No, es que no me saqué los auriculares.
1: No se la sacó.
3: Arriba Alianza. No. Escucho decir Arriba Alianza. Ya. Y otra vez. Y ahí se va a retirar el nena Teófilo Cubía.
1: Jovencito.
3: Sí, jovencito, claro.
1: Jovencito.
3: Así es.
1: Esa es la palabra que siempre utiliza. Sí. Y claro. Hay otra palabra que no me acuerdo en este momento que siempre repite. ¡Rafael!
3: Es decir...
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1: Rafael, la tabla. Alianza Lima va a dormir en la punta, pero no en el Callao, sino en el primer lugar. Alianza alcanza los 11 puntos y supera en este momento a Garcilaso, a Cusco Fútbol Club, que estaba segundo, y a Melgar, que terminó luego de ganar 3-0 en primer lugar hasta antes que comience este encuentro. Alianza puntero con 11, segundo Melgar con 10, tercero Cusco con 9, el mismo puntaje para Deportivo Garcilaso, que mañana completa sus 5 partidos y puede volver a pasar a primer lugar. Falta mucho, pero altísimas probabilidades para que Alianza se levante los 3 puntos luego de ese gol que se comió el equipo de UTC de Cajamarca.
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1: Van saliendo los suplentes del equipo de UTC de Cajamarca, la cuarteta arbitral. Un gol, el gol ha sido tan extraño, que lo agarró frío a Alejandro y a los próximos hinchas, porque cuando levantaron la mirada, la pelota ya estaba recogiendo,
3: recuerden,
1: siendo recogido por el arquero Betoki.
3: Estaba yo en una discusión y error. No mirar, porque la pelota estaba en ese manchón de jugadores, casi en el círculo central, en la raya que dividíamos terrenos. Y claro, el de Alianza, un día dijo Roberto Chávez, el fútbol para vivos, no para imbéciles. Y la jugaron, y el arquero estaba por otro lado, etc. Por eso decía, a un momento...
1: La candidez.
3: Decía el narigón,
1: Bilardo.
3: Bilardo. por favor, los goles, no vaya nadie ya. Ya hicimos el gol, ya no vaya nadie, nadie celebre. Eso, miren, el hombre rompió todo. Sí, todo lo que uno piensa, que porque tienen que celebrar. Tienen, no, decía, no vayan a celebrar. Cada uno cuide su lugar. Entonces, ahora, lo que ha pasado es algo raro, pero insisto, lo dije antes.
1: Pero tú le has echado la culpa al árbitro.
3: He dicho, cuidado con este árbitro. Lo dije desde el comienzo.
1: Tú le has dicho al árbitro que es el culpable del gol de Alianza Lima.
3: Señor, la acción de juego, el árbitro tenía que pitarla.
1: No, porque a
3: los jugadores,
1: ¿por qué iba a pitarla?
3: Los jugadores tienen que guardar 9 metros 15. Nadie guardó y se jugó la pelota. ¿No te olvidas de eso? Que un tiro libre, 9 metros 15. Atención,
1: señor,
3: hombre.
1: Señor,
3: pero por favor.
1: ¿Fue directo o indirecto?
3: Señor,
1: dígame usted
3: señor,
1: sabe.
3: No
1: usted
3: me
1: sabe
3: pregunte.
1: No le pregunte.
3: Yo necesito.
1: No te voy a preguntar lo que no te conviene responder. Está bien, hermano. No te pregunto más.
3: No. Pero pregunte, pues, cosas que tengan.
1: ¿Qué quieres que
3: te tengan
1: pregunte?
3: Fundamento.
1: Señor entrevistado, ¿qué quiere que le pregunte?
3: Siguen reclamando al UTC.
1: Por favor.
3: O sea, los UTC son unos imbéciles.
1: Son unos imbéciles.
3: Así como. Bueno, en fin.
1: Pero sí es esto, señor. De Cándido le han metido el gol. Están pensando en los huevos del gallo. Y hablando de eso, Rafael
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1: Lo que no me ha dicho hasta el momento el señor Godos es que hacía Betoki fuera de su área chica, casi fuera del área. No dice, eso no, tampoco le voy a preguntar porque,
3: o sea,
1: él no quiere
3: echar
1: responder.
3: Culpas. Le echa la culpa solamente a Betoki.
1: No.
3: Nada
1: no.
3: Más. Betoki.
1: ¿No es responsabilidad de Betoki?
3: Es una viveza de este. Ya sé qué camiseta tiene abajo.
1: ¿De quién?
3: Ya dije, pues.
1: ¡Pero diga!
3: Ya no he dicho que la historia de esta familia la mancha este señor. Ya he dicho. ¿Qué camiseta tiene abajo? Pero le dije al comienzo. Ese es el tema mío.
1: No,
3: que se diferencia
1: al
3: tuyo.
1: No.
3: Ojo con él. Dije como tres veces.
1: No. Usted no fue frontal. No fue varón. Porque usted dijo, me han dicho. Me han hablado.
3: Cuidado con este árbitro. Dije tres veces.
1: Pero no dijo me han hablado, me han contado.
3: Claro, después agregué.
1: No, pues señor, uno va directo. El hombre va de frente.
3: Así
1: Rafael Rosales. Parece que hay cambios. Cambios en UTC, ingresa el número 11, ya le digo.
2: 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Segundo tiempo del partido entre Alianza Lima y UTC de Cajamarca. Va a quedar en el relato el Halder Godos.
3: Casi canto el Happy Verde tuyo. El técnico conversa.
1: O sea, por gusto estaba en los 15
3: Castillo,
1: minutos en el
3: conversa
1: camarín.
3: Con Castillo y conversa. Así como usted, pues, le encanta la loca, le fascina y le ruletea la película. Y la conversa con los dos.
1: Han estado 17 minutos han estado en el camarín y ahora sale a la cancha y en la cancha le quiere hablar a Castillo y a Girotti.
3: Correcto. Lo que quiero saber es que cuánto dieron de adición. Eso es lo que quiero. Bueno, va a comenzar el segundo tiempo. Segundo tiempo en marcha.
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1: Lo escucho. Ingresa Arroyo, el número 11. Y se va Huerto, el
3: volante.
1: El volante número 5.
3: 11, me dijo.
1: 11, el
3: Arroyo.
1: Jugador Arroyo.
3: Arroyo.
0: en UTC de Cajamarca. Alianza quiere más goles. Alianza gana con un gol raro. Le gana UTC de Cajamarca. 1-0. Buscando Alianza. Castillo lo agarra. Falta. El árbitro no cobra. Lo agarraron, lo abrazaron a Castillo. El árbitro. Bien, gracias. Este árbitro es un desastre. Escucho.
1: ¿A usted le cobran cuando lo abrazan?
0: No, señor.
1: No, le pregunto.
0: Ah, sea serio, pues.
1: Le pregunto.
0: Pero sea, estamos hablando del fútbol. Ah, está buscando la pelota para sacarla del fondo. Ahora Díaz, el esférico nuevamente a territorio de UTC. Ahí está Betoki. Señor Betoki, usted es el culpable de todo lo que ha pasado.

0: Atención, reclama la pelota por la derecha, Ganosa, pero no sé qué hace sobre la izquierda para entregar al esférico ahora. Nada menos que Huerto está pidiendo ahora, está pidiendo pelota cerca del área de Alianza Lima. El rechazo fuerte, linda jugada del Nero Castillo. Está ahí fuera del lugar de Girotti, no, sigue, vale. Ataca Alianza, atacan dos, defienden cuatro. El arquero está dominando Castillo. La baja Castillo, la tiene Alianza, la toca Vélez. Pasa, se lo costó izquierdo, Díaz, va a tirar el centro, ahora regresa otra vez, es un fulmitero, ya se le fue, tiene dudas el primo, y dice ¿qué hago? ¿Qué cobro? Y discute con los suplentes de Alianza Lima. Saque de meta.
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0: Parece que fuera este Joe Arroyo que ya falleció, pero ha tocado la pelota 50 veces al ingresar. El arquero se complica. Este no puede ser. ¡Ah! Ataca Alianza, que no tiene la culpa por si acaso de eso. Sobre el costado izquierdo, Vélez va a levantar el centro. Se acomodan todos. Pelota atrás. Alianza con la pelota en el cambio de frente ahora de Pavés. Alianza en el cambio de frente. Ahora arranca Castillo. Pide Castillo. Sigue Castillo. Castillo deja para Gaibor. La rebota nuevamente Castillo. Y la rebota también. Sale Garcés. Encuentra el callejón. Pasa uno. Pasa dos. Toca Pavés. Cayó. Se va. Arroyo. Pica. Perdió la pelota. Una tontería de Alianza Lima para salir del fondo, se complicó.
2: Es que ahí es que sale Garcés y deja la zona central defensiva totalmente calata.
0: No le eche la culpa a Garcés, hombre. Ahí está, otra vez, Caro, avanza Caro, dominando la pelota, Caro, la gente me mira, no sé por qué.
2: Porque bien, no se pone el micrófono en la boca, señor.
0: Ahí está, agente Alea Castillo, ahí está, pasó a velocidad. Perdió la pelota Vélez. No es la noche de Vélez, parece.
2: No es la noche de Alianza, diría yo.
0: Bueno, se va atacando ahora, buscando el esférico Camacho. El bote y rebote, insiste, la tiene. Está arriesgando, digo, como corresponde. UTC, ahí fuera de lugar, no marcó.
2: No.
0: Sigue el fútbol, por la derecha, la maniobra del Jorge Lluya, amigo personal de Puchungo Yáñez. La pelota la tiene UTC, no sé cómo, pero la tiene del fondo, la tiene Caro, cruza la central, cambia el rumbo, se mete a la media cancha de Alianza Lima, pelota ahora para Huerta, está pidiendo Figuera, el esférico sacado y recuperado en el fondo por Alianza Lima.
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0: Falta, no hay amarilla hasta el momento, pero para mí, esto merecía amarilla, tras la acción personalísima de Gaibor.
2: Obstrucción del número 15, Kant, que ha venido acá al sector izquierdo, y el juez sanciona tiro libre sin tarjeta.
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0: Escucho.
2: Mañana estamos con el Cristal Huancayo desde las 11 de la mañana a las 3 de la tarde y minutos. Universitario en Cajamarca frente a Fútbol Club Cajamarca. Alianza gana por 1-0, está en la punta.
0: Y estará el doctor
2: Latoure.
0: El doctor Latoure, lo felicito públicamente. Gran relato de la goleada de Melgar, del equipo. De Melgar, hombre, de Cienciano. Esa gran goleada de 6-1. La defensa es un horror, pero termina saliendo Betoque, el arquero Betoque, con la pelota. Alianza gana 1-0. Estamos en la parte final ante 28.000 espectadores en el estadio Alejandro Villanueva.
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0: Sale Paredes, mete un pelotazo, Alianza corta, Castillo, el Nero Castillo, se mete en el área, autopase, peligro, viene el segundo, ¿quién? De ahí, Gaibor, de ahí, Pavés, el bote y rebote, queda al medio otra vez, insiste Alianza, la vuelven a tocar, se acomoda Gaibor, remata. Afuera.
2: Y Alianza sigue rematando desde fuera del área. El gol de fuera del área, de casualidad, por la acción en la que se desconcentra el arquero Betoki, que hasta

0: hasta ese momento se constituía como el mejor jugador de UTC de Cajamarca. Error, una distracción de Betoki. Distracción, nada más.
1: La pelota tocaba Caro, deja ahora al medio, el bote y rebote, pasó la pelota, luego el autopase, se viene UTC de Cajamarca, no hay fuerza. No hay fuerza, o sea, hay fuerza.
0: Sí, Camacho.
1: Sí, ahí está, buscando la pelota el 22. Tocaba Camacho, va a venir el centro por la derecha. El remate ahora alto de Arroyo, que prueba de zurda, saque de meta. Allianz, Oliva.
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1: Bueno, es necesario que el preparador físico trabaje a los jugadores ahí, no creo, ¿no?
0: No hay otro sitio donde trabajar.
1: No digo, los jugadores sentados, ¿para qué van a estar moviéndose? La pelota ahora, luchada por el fondo ahora con Paredes. Can, que no está fuera, está fuera de la cancha. Y es saque de fondo para UTC, que sigue perdiendo 1-0.
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1: ¡Ay, puede ser roja! ¡Oh! Dejó la pierna el jugador de UTC. Yo creo que hay mala intención en eso. Y Garcés es el que está en el piso.
0: Sí, hubo un choque entre el número 15, tengo entendido, entre Kant o... Sí, entre Kant o Caro y el jugador de Alianza Lima. Hubo un roce.
1: No, pero el de UTC dejó la pierna.
0: Es un roce, señor, en el fútbol. Si usted ha repartido guadaña, me viene a decir acá que no. Rafael.
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1: Atención, siguen atendiendo.
0: Escucho. Ya pasaron 2 minutos y Garcés sigue en el piso. Alarcón dialoga con Advíncula y con cada uno de los jugadores que va a quejarse mientras siguen atendiendo médicamente. No lo retiran de la cancha. Alianza no prepara un cambio defensivo, no hace un trabajo distinto con uno de los jugadores. Van a ver la jugada. Aquí está la acción, a ver. Es el número 19. Ah, no, es roja. Es roja.
1: ¿Pero qué le he dicho yo?
0: Es roja.
1: ¿Qué he dicho yo?
0: Es roja, sí, señor.
1: Usted se había distraído.
0: Usted tiene razón, señor.
1: Y le dije roja.
0: Alguna vez es roja.
1: Es roja, se la dejó.
0: Le pone la plancha a la altura de la canilla.
1: Es roja, señor.
0: Y de costado todavía.
1: Es roja, no hay.
0: Es roja. Y este 1-0 se va a terminar convirtiendo en 4-0 por lo menos.
1: Ojalá que no sea nada de consideración. Porque se nota cuando el rival entra con mala intención. Va a ser roja.
0: Sí, va a ser roja. Claro,
1: ya
0: sí.
1: Miró y va a ser roja.
0: Sí. Lo único acá, lo que no creo que hay es parlante, o sea.
1: Ahora,
0: comunicación.
1: Lo que me llama la atención es que un defensa sea tan boludo.
0: No ha sido un defensa, es uno de los atacantes, ha sido Muñoz el 19.
1: No, digo, el señor Garcés, de salir a campo abierto.
0: No.
1: Pero mire otra vez la acción.
0: Pero señor, ¿y qué cosa quiere acá? ¿Que recoja la pierna?
1: Obviamente tiene que salir. Tiene que ir en defensa, tiene que ir preparado, no para meterla, sino para cuidarse.
0: ¿Qué hubiese hecho? ¿Cuál es la
1: usted? Frenarme un poco. Y la jugada ha sido ahí, no ha sido cerca del área, en la media loma. No,
0: que mariconé.
1: Actuó mal, siendo un jugador experimentado, creo yo.
0: Ah, su madre. Bueno, seguramente.
1: Parece que no va a seguir.
0: Esto va a traer. Debería de traer una variante.
1: Parece que no va a seguir Garcés.
0: Lo siguen atendiendo.
1: ¿Y cuándo va a jugar Perú unos partidos amistosos?
0: Septiembre, octubre. septiembre. Cuatro partidos.
1: Que no sirven para nada.
0: En Miami.
1: No me interesa.
0: En el Distrito Federal.
1: Usted irá a Miami.
0: En Canadá y en New Jersey, los cuatro partidos.
1: De repente a usted lo manda.
0: ¿A usted no le interesa?
1: No, pero de repente a usted lo manda la empresa.
0: ¿Ah? No, sí. La empresa no, la empresa soy yo, señor. Yo me mando, yo no me mando. Así que ninguna empresa me manda. O yo voy o no voy.
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1: Se paró Garcés. ¿Y ya votaron al Jorge Utesino?
2: Sí, ya se fue.
1: Ya se fueron.
2: Sí, sí.
0: Ya se está secando, ya se bañó, ya se está secando.
1: ¿Y cómo se llama? Disculpe.
0: El 19 Muñoz.
1: Se fue expulsado Muñoz. Se quedó con 10 hombres. Y este es el momento oportuno para que Alianza pueda hacerle entre 5 o 6 goles al colero,
0: claro,
1: del certamen.
0: Al estilo Cienciano.
1: Oyente de campeonísimo. Ahora Alianza se viene por la izquierda marcando paredes en el área. Figuera que regresa. No puede alcanzar la pelota por ahí Camacho. Arroyo se queda solamente para atacar. La oportunidad para Alianza lateral.
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0: Siguen calentando. A ver, está Gaspar Gentile.
1: Hola, pero tú tienes que mencionar, usted tiene a Paolo Guerrero, hombre.
0: Pero si Paolo no es el primero el que encabece Gaspar.
1: No,
0: el segundo,
1: señor,
0: es Alan Cantero, el tercero Cubito, el cuarto Paolo, y yo lo estoy mencionando en la forma de la idea,
1: Vélez,
0: señor.
1: Vélez, limpio Vélez, la pelota a la izquierda, levantaría. El remate que queda en el poto, otra vez Castillo tira, el bote y rebote, se ha salvado, jugando la pelota Caro, se salvó, la tiene Arroyo, de usted es más torpe, pierde la pelota, otra vez Castillo, pasa mal Castillo, Caro, al medio, Figuera, gira, un reloj perfecto del venezolano, sale Juan, arranca Caro, cruza la central, se viene UTC, Alianza con 11, y intenta recuperar ahora el equipo de UTC, la tiene, la cuida, Lloya, es el único que tiene fútbol en los pies, y sale del fondo UTC.
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1: La hora sin demora. El tic-tac de reloj me dice que van jugados 15 minutos de la etapa final en el estadio de Alianza Lima. Atención, el marcador indica 1 para Alianza, 0 UTC Lluvia. Hace lo que quiere con la pelota, con 10 hombres. Ha sido expulsado Muñoz. UTC la cuida. Usted se la tiene, usted se la mantiene. El cambio de Yuya a la derecha. Vamos a ver si sale Khan a atacar. Se muestra para recibir. Pelota se va mal jugada lateral.
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1: Castillo, posibilidad. Busca, mire. Sale el arquero. No alcanza Gentile. No, qué Gentile, hombre, este Girotti.
0: ¿Y el pase de Castillo?
1: Castillo sensacional. Y
0: el gol Girotti. Bueno, fue bueno el pase de Castillo.
1: Perfecto.
0: Perfecto.
1: Perfecto. Se adelanta Víncola. No mira la pelota Víncola.
0: Otra vez.
1: Ahí está. Tocando la pelota Gaibor. Otra vez para Víncola. A la derecha para Castillo.
0: Ahí está.
1: El negro Castillo. Va a tirar el centro. Ahora viene el centro. Pelota en el área. Hay un rechazo. Quedó sobre la izquierda Díaz, el centro quedó picando, la saca como puede Figuera, y este es un partido de frontón, la claro. Pelota va y viene
0: con uno menos UTC de Cajamarca. Gol de Alianza Lima conseguido por Gaibor. Alianza tiene toda la probabilidad, pero igualito va a terminar la noche en el primer lugar.
1: Correcto, lo dice con firmeza.
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1: Está pidiendo la pelota Vélez, no se la dan, la tiene Alianza. Este partido, este expediente, le digo, miren lo que van a decir, falta mucho. Este expediente ya tiene número. Ataca Alianza, la lleva Gaibor, el autor del gol raro. La pelota le quedó ahora a Víncola, busca la Vélez. No se la dan. Gaibor, Vélez ahora. Hay un empujón. Va a levantar el centro y gol. Ahí está. Pone primera, pone segunda, pone tercera. La cuida. llega Arroyo y la juega al lateral.
0: Escucho. Ha salido del grupo de los que calientan Paolo Guerrero para ponerse la camiseta. Va a ingresar Paolo con la 34.
1: Y si Alianza no tiene gol. Por favor, Gaibur, se viene Alianza. Se cayó Vélez solito. Ahí hay un agarro. Vélez. ¡Gol! ¡Fuera! La pierna final de Ganosa. Iba a ser el golazo. Y finalmente se recuperó Vélez. Se rehizo. La defensa de ese córner.
0: Así es, lo que pasa es que estaban tomando de la mano a uno de los jugadores que atacaban y pedían penal, pero dejó seguir la acción y Vélez se metió un quiebre sensacional.
1: No sea malo, qué penal le van a dar. Gaibor, tiro de esquina para Alianza y se viene, los tiros de esquina vienen con gol. Alianza busca el segundo. Según el Tigrillo se prepara Paolo Guerrero, 2 de Alianza, la saca Arroyo, que ha defendido bien, la tiene Vélez. Vélez ahora para Gaibor y va a venir el tercero, el segundo. Otra vez Vélez al centro, corto al medio. La saca Duarte, el bote y rebote, lucha Arroyo, voluntarios, ha recuperado. Joe Arroyo, que en paz descanse. Juega la pelota ahora a poder de Camacho. Busca Camacho, no hay nada, no, esta vez no hay nada. No hay nada que reclamar, Alianza la tiene.
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0: 17 minutos, Alianza prepara 2 cambios. Uno es Paolo Guerrero, el otro Alan Cantero.
1: Gracias, el apoyo del Tigrillo Navarro es sensacional. Se viene con la pelota, Alianza Lima había pasado
0: por
1: vez.
0: No me pase la mano.
1: Otra vez se acomoda bien el centro, la saca. De atrás, Paredes, a cualquier parte. ¿Usted por qué se ríe? Usted se ríe de todas las cosas que dice el dueño de la empresa. Ahí la tiene Gaona. Domina Gaona. Buscaba la pelota Gaibor. ¿Qué pasó, Tigrillo?
0: Se van a ir los cambios en Alianza.
1: Atento, entonces.
0: A ver, ¿quién se va a ir? Paolo y Alan Cantero, las 2 variantes. Recién se acerca el juez y el que no se ha levantado... Se va Garcés.
1: Garcés, sí.
0: No. Garcés le da la cinta de capitán a Paolo.
1: Ah, ¿no? ¿Le da?
0: Le da la cinta de capitán a Paolo. Pero Paolo le dice, no me la des. Tú eres el capitán, si vas a seguir en la cancha. Le dice Paolo a Garcés.
1: Un fuera de serie.
0: No quiere ser capitán.
1: No fuera de serie.
0: No se siente para ser capitán.
1: No, es un fuera de serie, Paolo Guerrero.
0: Se va el 99, se va Girotti. Pedido de Alejandro Godos. Entra Paolo Guerrero en Alianza Lima. Es el primer cambio. Seguramente van a guardar a el número 8. Se va Castillo. Y va a ingresar Alan Cantero. Los 2 cambios en Alianza Lima, Rafael.
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0: Y el que se va a ir de la cancha también es Camacho, el 22. Y va a ingresar, hay 2 cambios, el 9 y el 8 me parecen. Te digo en este momento cuáles son los cambios que prepara el UTC de Cajamarca.
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0: Lo saca Yuya y lo va a meter al número 8. Lo mete al jugador Dioses. Dioses por Yuya y entra el número 9 de Jesús. De Jesús también por el número 22 Camacho.
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0: Marlon de Jesús.
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1: Número de Jesús.
0: 9.
1: 9.
0: Número de Dioses, 8.
1: Ahora, el técnico, esto, ¿cómo se llama? Debe ser muy burro.
0: Paolucci.
1: Paolucci. Más burro no puede ser para sacar al mejor jugador de la cancha, el que estando UTC con 10, te puede enfriar, puede temporizar. ¿No es cierto? Entonces lo saca. ¿Para qué? Para darle actividad, ritmo al equipo. Por favor. oyente de campeonísimo, la hora. Sin demora. El tic-tac de reloj me dice que estamos jugando. Ataca Alianza. Paolo. Barón tiene el arquero. Sensacional en un segundo. Paolo casi marca.
0: Casi.
1: El segundo para Alianza Lima.
0: Casi.
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0: 22 minutos, Ené.
1: Exactamente, 22 minutos, 22 segundos de la parte final. Alianza gana y es el puntero en el torneo clausura. Mañana faltan otro chorro de partidos.
0: Segundo Melgar, que ganó hoy por 3-0 de visita a los Chancas.
1: Ahí. Tocando la pelota nuevamente Alianza. Está pidiendo Paolo, que haya Gaibor, no hay nada. Sí.
0: Gol contra Cantero.
1: Cantero finalmente gana. Tigrillo. El Tigrillo está atento como siempre. Tiro libre para el equipo aliancista con Paolo Guerrero en la cancha.
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0: Vélez y Gaibor dialogan.
1: Correcto, y puede ser, de ahí no. Van a tirar un centro, no creo Vélez y Gaibor, no creo que vaya. El reférico está más o menos a unos 25 metros o 28. Y el árbitro es de la forma, ordena la barrera, etcétera. Que, lo cual no hizo el gol de Alianza. Ahí está Vélez, pasa. Gaibor, el centro, a segundo palo, cabezazo. Increíble. El cabezazo a segundo palo de Garcés. Casi recuperó. Se ha salvado UTC.
0: Y casi sin marca, la verdad, que ejecutó mal el cabezazo. Sale por la izquierda el equipo cajamarquino. Pierde por 1-0 con un hombre menos.
1: Buscando Caro. Marcaba también Paolo Guerrero. Recupera Gaibor. Es un motorcito suizo. Gaibor.
0: Marcaba Paolo Guerrero. ¿A quién marcó Paolo?
1: Va dominando la pelota Alianza Lima. No le contesto porque el que me paga a mí es Richard. A mí no me interesa. El señor se puede molestar, pero a mí el que me paga es Richard. Y punto.
0: Yo no sé por qué ahora en el auto, cuando veníamos a hablar de las llantas y esta semana el Tigrillo me va a pagar.
1: Sí.
0: Llámelo a Richard entonces.
1: No tengo por qué llamarte a ti, hombre. Campeonísimo es una sociedad organizada, ordenada. Yo no entiendo cómo el dueño de una empresa va a pagar. Se mete la mano al bolsillo y va a... Está loco, pues. Así se lo digo. Alianza va a salir del fondo.
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1: Buscando la pelota ahora. Nuevamente Vélez. Se ríe acá el hombre de los comerciales. El popular RR. Pura risa, Gaibor. Mete cortada. Castillo se mete en el área y va a tirar.
0: Ya se fue Castillo. La otra raza.
1: Perdón. Agüíncola. Se recuperó. Ganó, se le echó al córner. Cruzándose en el camino Duarte también. Estiro de esquina para Alianza Lima, que busca, que quiere encontrar el segundo.
0: Ya está Paolo en la cancha.
1: Ya está. Va a pegarle Gaibor. Se puede venir el segundo de Alianza Lima. Busca la cabeza de Paolo. Atención, busca la cabeza. Paolo es cabezón. Busca la cabeza. Lo están marcando Garcés. El árbitro va a conversar.
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1: Garcés, ahí está el centro buscando la cabeza de Garcés. La sacaron hacia atrás, la sacó Garcés, que saltaba. Ahora también lo hace Arroyo. Puede salir a contra. Vamos a ver, Figuera la mente, no puede haber contra. Está con 10 hombres, UTC. Alianza le tiene que clavar uno más con todo. Ahí está marcando Duarte, marcaba y la tiene, se la quita finalmente a Vélez, le pide perdón al hincha de Sur, lateral ofensivo Alianza.
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1: Buscando otra vez Alianza, Garcés se quedó por ahí, trabaja en la media cancha rival, el pase al medio la tiene Alianza, ahora sí Garcés va a levantar al Víncula, no, prefiere salir del fondo ahora, pelota para Dios, se juega, abierto Alianza, cayó, se recuperó. Otra vez, Dios, más atrás.
0: Díaz.
1: el Chato Díaz. El Chato Díaz chileno, el cambio de frente Gaibor, la mata elegantemente con golpe de pecho, pide Pablo Guerrero, viene para Paolo, peinó cabezazo. Increíble, que le dio una dirección especial a la pelota. Paolo Guerrero saltó de manera, me hizo acordar los saltos que hacía Pelé, y la pelota fuera.
0: Le dio una dirección especial porque la pelota no fue al arco.
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1: Va, oyente de campeonísimo, por llegar a los 30 minutos de la parte complementaria. Ha perdido. Por ahí Díaz, lateral, pide Díaz. No, está la pelota recién, le llega Díaz. Avanza Díaz con la pelota, la tiene Alianza. 1-0, uno no es ninguno, porque no refleja la gran superioridad del equipo aliancista. Buscando la salida para mí. Abre nuevamente a la izquierda Díaz. Avanza Díaz, espalda de Oriente. Se puede fabricar. Recibiendo ahora Cantero, la rebota. Va saliendo Alianza, otra vez Díaz, otra vez Cantero. Gira, engancha. Se viene Cantero de frente. Ataca Alianza. El toque a Víncola. Avanza. Sale a marcar lo caro. Espera Duarte. Levanta centro al medio. La viene sacando Ganosa. Y otra vez Gaibur trabaja de zurda, mete el centro. La saca el Jorge Figuera. Insiste Alianza, un solo Alianza. Pavés, Gaibur, Pavés, Vélez, Pavés, ombligo de la cancha. Traspone la central. 50 toques de Alianza. Otra vez Gaibur. Ay, la rebotó. Pavés a la izquierda, Vélez la recibe. Va a echar el centro de la cabeza de Paolo. Pasa. El cabezazo queda picando. Busca Paolo. Saca la defensa en dos. Marcaba. Ganosa y falta en el regreso de Paolo Guerrero. Cuando caía Dios, tiro libre en salida en su media cancha. UTC.
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0: Hay un jugador acalambrado en el equipo cajamarquino. Están atendiendo al parecer al venezolano Figuera.
1: Da la impresión.
0: No, el 16 Figuera está ahí en la media luna. A ver, es el número 17. Ese es, o es el 13.
1: ¿El que ingresaba? El 11.
0: Es caro, es caro.
1: Caro el 13, sí.
0: Caro el número 13.
1: Caro, sí. No puede seguir.
0: Que perteneciera a Alianza Lima.
1: No, o sea, puede seguir.
0: No, bueno, está bastante acalambrado, agarrotado. ¿Cuántas ventanas ha utilizado UTC de Cajamarca? Le dice que siga nomás porque ya no tenemos cambio, al parecer ya no tiene cambio UTC.
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1: La hora sin demora. Desde la caseta Armando Lobo Guzmán, campeonísimo, le dice que el tic-tac de reloj señala que estamos jugando y que van 30 minutos del final. Alianza Lima 1, gol raro, UTC 0, con 10 hombres, expulsado Muñoz sin formo, se va de la cancha, no puede seguir.
0: Lo que pasa es que, claro, tiene tal calambre que parece que fuera una pata de palo la que tiene el jugador Caro, número 13, y le duele mucho, o sea, no puede doblar la rodilla siquiera.
1: Está llorando, creo, ¿no?
0: Y se viene el cambio. Lo que pasa es que le ha agarrado tal calambre al hombre y se prepara una variante.
1: En Alianza también Girotti, creo que hay Girotti. Perdón, Gentile, creo, ¿no?
0: Gentile
1: en Alianza.
0: Se prepara Gentile en Alianza.
1: Y el rubio.
0: El que va a entrar es el número 6, ese es el jugador Cabaña.
1: Tiene solamente. Cabaña. Este Cabaña tiene solamente el apellido del gran Cabaña.
0: Número 6, Cabaña. Ingresa, salta. Es decir, 1.85 m, parece modelo. Vamos a ver si sabe jugar al fútbol.
1: Cabaña, ¿y quién se fue? Me dijo.
0: Se fue Caro adolorido.
1: Claro, el herido Caro, y en Alianza. El momento.
0: Girotti por Vélez.
1: Girotti. No, Girotti.
0: No, no, perdón, Gentile.
1: Gentile.
0: Gentile por Vélez.
1: Gentile por Vélez, gracias, Tigrillo, informo.
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1: Buscando la pelota, Paolo Guerrero, lo traban. Está saliendo con la pelota, la levanta como puede. Ahora Dios está pidiendo la pelota. Can se acomoda de Jesús y finalmente esa pelota termina en las manos de Duarte, arquero de Alianza Lima.
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1: Tocaba Gaibor, ahora las posiciones han cambiado y ahora el cantero está saliendo Pavés. Alianza con Garcés, Alianza con Advíncula por la derecha, domina Advíncula, va pasando nuevamente la pelota al medio, peina bien Paolo, aparece Gaibor, sigue pasando, del fondo la saca el Jorge Paredes, ha recuperado Alianza con Garcés, un pase rechazo que queda sobre la izquierda y se tocó la pelota para recibir Paolo Guerrero. ¡Oh! Le gana arriba, le ganaron a Paolo Guerrero, el hombre alto que sin embargo recupera Díaz, a la izquierda Alianza, a la izquierda Alianza, quiere uno más, no hay señores, no refleja, hoy estamos sábado, ¿no es cierto?
0: Sábado.
1: Gracias, ahí está, buscando la salida Gaibor, la tiene Alianza Lima con Advíncula, lateraliza al medio, cambiando el frente de ataque, saliendo Alianza Lima con calma y tranquilidad. Van a meter el centro, la van a buscar, no la buscan. Gira con la pelota, mucha demora. Otra vez Gaibor, Alianza, el pase largo, Yantela, el Colorado Yantile. ¿Y cómo le dice el doctor? Le dice el mochilero, no sé
0: el
1: por qué.
0: El mochilero.
1: No sé por qué, pero bueno, ese es su chapa. Fuera de la cancha está la pelota y corresponde lateral, ofensivo Alianza, por Oriente. Escucho.
0: Mañana estamos desde las 11 de la mañana. Juega Cristal con Huancayo a las 3, Universitario frente a Fútbol Club Cajamarca, en la punta Alianza Lima con 11.
1: Se viene cambio en Alianza. Mirando, marcando Pavés. Quedó mal. Luchando la pelota Cantero también. Y finalmente Gaibor, el motorcito de Alianza, le ha echado al lateral.
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1: Paolo Guerrero, Lojana Figuera, el venezolano. Escucho.
0: Se prepara Chávez, número 4. Y Jean-Pierre Archimbaud en el cuadro victoriano para quemar las últimas naves.
1: Correcto. Chávez y Archimbaud. Y decir que ¿dónde estará Quevedo? ¿Dónde estará Quevedo? Informo.
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0: Se va de la cancha Garcés.
1: Está lesionado.
0: Ingresa Chávez, el número 4. Se va renqueando y ahora sí le deja la cinta de capitán a Paolo Guerrero. Archimbaud va a entrar por Gaibor. Debe ser el cambio, a no ser que lo saquen al... a ver quién va a salir. Si sale Gaibor, entra Archimbaud.
1: Muy, el motorcito de Alianza Lima, Gaibor, trabajó mucho y bien. Anotó el gol de esta victoria que le permite a Alianza Lima volver a la punta del torneo clausura. Se está acabando el partido. La hora sin demora, digo que van 35 minutos del final, 35. Ahí está el tic-tac de reloj. Estamos en 35 del final. Alianza Lima 1-1, nada más. Gol de Gaibor que no tiene la cancha.
0: ¿Y 0, de qué forma? 1-0, ¿y de qué forma el gol?
1: Ah, sí, rara. Busca la pelota, Dios se la rebota. Se adelanta ahora para salir el equipo de UTC de Cajamarca. Este grandazo pidiendo la pelota defensivamente. Se para bien Paredes. La juega ahora para la ubicación de Arroyo. Va a girar. Pierde, cae. Va a seguir la pelota en la acción. Y el lateral, aliancista Arroyo sigue en el piso.
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1: 7-7-7 por 15.
0: Sí, se va Kant con el número 15, ingresa con el número 7 el jugador Joseph Núñez.
1: Ha ingresado Núñez.
0: Núñez, número 7.
1: Como diría mi abuelo, para lo que interesa, Núñez, Núñez, enútese ese número, por favor.
0: 7 para Núñez.
1: Informó.
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0: Una viveza de Gaibor hace que Alianza esté ganando por 1-0 a UTC.
1: Gracias, está el cabezazo. El hombre que ha ingresado y la pelota en el otro extremo, sabía, el lateral. Lateral, señores. UTC se aproxima al área de Alianza Lima con este lateral. Es campeonísimo. Directamente al estadio de Alianza Lima. Caseta Armando. Armando León. Buscando levantar el centro por ahí. Ahora Cabaña. Es un grandazo por gusto. El esférico vuelve a la zona defensiva de Alianza Lima Oriente para perderse al lateral.
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0: Usted se le tapa las salidas a Alianza Lima. Cuidado.
1: Señor, ¿cómo va usted a decir?
0: ¿Qué cosa quieres que te diga, El Escáver?
1: Pero ¿cómo
0: vas
1: a decir?
0: La pelota.
1: Este equipo no mata ninguna mosca. Me refiero a Lucas. Ahí se va. Ahí está. Cantino. Corner. Se rehizo Paredes. Ganosa. Y la pelota, cuando estaba frente al arquero, se despide al córner.
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1: Muy burro el técnico de UTC. Sacó de la cancha nada menos que a Yuya, el hombre que sabe más con la pelota. Va a venir el tiro de esquina. Oyente de campeonísimo, puede llegar de este tiro de esquina, curva hacia adentro. ¡Oh! Y la llegada desde atrás de Chávez, finalmente agarró el golero Betoki.
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1: Vamos. Vamos a llegar ya al minuto que la gente tiene que estar atenta. Amigos de campeonísimo, la hora, sin demora. El tic-tac de reloj me dice, para que la gente escuchen. Hemos llegado al minuto 40 del final. ¡Arriba Alianza! Con gol de... del mejor jugador de la cancha, creo yo. Gaibor, Alianza es el puntero. Alianza. Camina el título nacional. Alianza 1, UTC 0. Informo.
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0: 11 para Alianza, 10 para Melgar, 9 para Garcilaso, que juega mañana frente a Cienciano. Si gana Cienciano, pasa a la punta solitito.
1: ¿Si gana a Cienciano, Garcilaso?
0: Si gana a Cienciano.
1: Ah, si gana a Cienciano. Otro clásico, ¿no?
0: Sí, clásico cusqueño.
1: No va a ser del Japón.
0: Otro clásico, dice usted, señor.
1: Otro clásico, digo, porque hay varios, ¿cuántos equipos del Cusco? Hay 4, 3.
0: No, 3 nomás. Pero el clásico es entre Cienciano y Garcilaso.
1: No, pero es un clásico, lo que se escuchaba, de ese triángulo.
0: ¿Cuál triángulo, señor? Estamos hablando de fútbol.
1: De los equipos.
0: No meta lo sexual acá.
1: Este viene más que a malestarme, ¿no? Ese es lo que pasa. Dios, con la pelota. Viene dejando. Ahora falta contra el número 7. Con falta contra el número 7. Se está acabando el partido. Tiro libre de en medio de la cancha de Alianza Lima.
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1: Atención, hoy ha estado el clima.
0: Tiene estatura él, tiene estatura, sí. Usted sí.
1: Atención, el número 8 frente a la pelota le pegó a segundo palo, el grandazo saltó. Muy bien.
0: Ahora
1: sacó Alianza y viene la contra. Atacan 3, defienden 3. Alianza con la pelota. La va a dominar Cantero. Está pidiendo Gentile. Solito tiró. Val. Respondió muy bien el arquero de toque. Gentile se pierde el segundo.
0: A ver, fue midiendo la contra Cantero, fue midiendo y esperando la compañía de alguien. Por supuesto que tenía que ser Gentile, porque cuidado, se UTC.
1: La pelota va a salir a lateral. Va a salir una tontería aliancista ahí. De Chávez, hay lateral. Hay lateral. Decía usted, decía.
0: Bueno, y la contra termina con la pelota en los pies de Cantero, que supera a media la marca de un jugador. Quiere cambiarle de palo al arquero, pero reacciona bien el portero Betoki.
1: Correcto, hoy se comprende por qué Alianza, o se sabe, o se reitera, es el puntero del torneo de clausura.
0: ¿Cómo que se reitera? ¿Juego bien Alianza?
1: Y se entiende por qué UTC es el colero. Con la pelota Víncula de zurda para meterla al medio, a ver qué pasa. Por elevación, golpe de cabeza ahora. El cabezazo corto del jugador, del jugador buscando la gente de UTC, y el árbitro dice que había fuera de lugar o no. Simplemente mano. Una mano, tiro libre en salida para Alianza Lima, y esto se acaba.
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1: Oh, obvio, hay que decir que Alianza tiene banca también, ¿eh? No se puede decir que no.
0: Sí, lo que no tiene juego esta noche.
1: Atención, ¿y dónde estará? ¿Y dónde estará? ¿Y dónde estará? Buscando Alianza Lima, llevando al esférico corto. Muy mal. Muy mal. Y aprovecha Arroyo. Vamos a ver. No, no hay falta contra Jorge UTC, que picaba al espacio vacío. Arroyo la pedía por el medio. Tiro libre para UTC. Tiro libre a la espalda de la tribuna de Oriente.
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1: El árbitro dijo finalmente que la pelota era para Alianza Lima. Paolo cambia ahora sobre el costado izquierdo. Se viene Alianza Lima buscando la posibilidad del segundo. Pelota en la media cancha. Cambia ahora de frente el chileno. Le dejó a Quíncola. Juega la pelota en la media cancha ahora. ¿Qué hace acá el mochilero? Como le dice a su el coleguita. La pelota le queda a la izquierda. Buscando Díaz. Díaz al medio. Alianza. Buscando ahora el toque de Pavés a la izquierda. Va a levantar el centro. Se quedó mirando. Usted se espera. Busca otra vez Alianza Cantero. La pelota a la izquierda. Va a venir el centro. Y Gentile se entretiene demasiado. Agüíncola está a la derecha. Espera Paolo Guerrero. Se adelanta Pavés. Cambia a la derecha. Del medio a la derecha. Agüíncola va a cambiar mal. Pelota dividida y entregada al rival. Y va buscando. Vuelven a dejar. Ahora es Arroyo. Cuidado, no patees contra tu arco. Arroyo. Sigue Arroyo. Dio la impresión que era un jugador de Alianza. Y busca ahora la gente de UTC de tocar. Ahí la tiene el 7. Pierde, recupera a Víncola. Le pegaron atrás a Víncola. Ataca Alianza. Buscando nuevamente a Gentile. Pide el centro. Busca Paolo, sigue Gentile entre dos. Limitado Gentile. Va a perder la pelota, la va a luchar. La tiene. Número 7 ahora, pidiendo el esférico Dioses. Va saliendo la gente de UTC de Cajamarca. Busca, deja la pierna. El juez dice que sigue el fútbol. Figuera. La saca de su campo. Un remate de 60 metros. Le quedó al arquero Duarte.
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1: Atento, Tigrío, ¿cuánto se va a adicionar? Atento, ¿cuánto se va a adicionar? Amigo de Campeonísimo, está pidiendo la pelota. Archimbú dejaba, ahora Cantero, lucha Cantero, se queda en el camino. Escucha, escucha.
3: Cinque.
1: Correcto, 580. Alianza con la pelota, arranca. Archimbó, sigue, juega la pelota en primera, se para bien cortando el jugador Ganosa y Alianza se repliega, no quiere ningún problema este grandazo que ha ingresado, ¿cómo se llama, por favor? Buscando ahora Alianza, ahí está
3: Cabaña,
1: Cabaña está con la pelota ahora, Víncula. Lastigazo de zurda, cerca al primer palo del arquero Betoque, se ha salvado UTC del segundo.
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1: Campeonísimo del Estadio de Alianza. Alianza y falta de Pablo Guerrero. No se cobró, no se cobró. Pablo Guerrero va a jugar el capitán. Juega Cantero, juega Pablo. Mal Cantero, muy errático esta noche Cantero. No le va a echar usted la culpa a Pablo, ¿no? Por si acaso. Marca Díaz el lateral. El lateral para UTC de Morán. La sigue tocando Díaz. No le dicen nada. Se va a acabar el primer tiempo. El partido. Le quedan solamente 3 minutos.
3: 2 minutos.
1: ¿Cuántos?
3: 2.
1: Entonces yo tengo un reloj que me dice que 2. Y usted dice 3.
3: Bote,
1: o yo digo,
3: oye, bote esa cacerola.
1: Correcto. Buscando, usted no usa reloj. No. Y usted no
3: mi
1: usa.
3: El reloj está en el celular, señor.
1: Ya, correcto. Yo no traigo celular.
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3: ¡L!
1: Escucho.
3: Mañana estamos con el Cristal Huancayo, temprano a las 11. Y a las 3, juego universitario en Cajamarca con Fútbol Club Cajamarca. Alianza en la punta con 11, segundo Melgar con 10.
1: Defensivamente jugó la pelota Chávez, entrega el golero Duarte. No, pues, no puedes buscar y tener errores de esta naturaleza.
3: ¿La culpa la tiene el arquero?
1: Bueno, posiblemente sí. Ya, avanza Arroyo. Sí, Arroyo. Arroyo, hay falta. El árbitro dice que se tiró.
3: Guarda con el tiro libre. Todo salario, ¿ves? De UTC.
1: Oiga, pero si es del círculo central.
3: Pero todos los de UTC se van a meter, ¿no?
1: Es verdad.
3: ¿Dónde
1: es verdad?
3: Está su experiencia.
1: Es verdad. Es verdad.
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1: Dioses de aproximadamente 30 metros. O quizá un poquito más, va a levantar la pelota y todos van a cargar esa pelota. Atención, la gente de Alianza Lima, alguien que se voltea, que no quiere ver.
3: Guarda con la volteada.
1: El número 8, Dioses, frente a la pelota, Dioses. ¿Qué puede salir de esto? Atención, superior Alianza en todo. Dioses, con 10 hombres, su tercer pelota, segundo palo. La cabeceaba el gandazo, la cabeceaba Cabaña. Va a venir otro centro, otra vez Dioses, cambia a la derecha, centro del equipo, o no, pelota al espacio vacío, gana en espalda, saque de meta, no pasó absolutamente nada, limitadísima UTC, minuto y medio para terminar.
3: Claro, desperdiciaron una situación que podía tener peligro, el arquero, el árbitro pide la pelota, se va a acabar, Alianza en la punta.
1: Le da, se terminó, se ha terminado el partido en el estadio de Alianza Lima, un solo gol. Puntero, sigue puntero Alianza Gaibor, un solo gol raro, ganó Alianza, ha terminado el partido, lo ha escuchado Jeusy Martín Godos Pérez, obviamente en Campeonísimo, a través de la 91.9 de radio. La radio con Fepedeo. Ha terminado el compromiso. No es lo que usted crea. 1-0 mentiroso, 1-0 engañoso, superior lejos, lejos, lejos. Alianza Lima, Alianza 1, Alianza, Alianza el puntero del Clausura 1, UTC 0.
3: Termina el partido en el estadio. En el estadio, Rafa, cortar el micrófono. En el estadio de Matute, Alianza gana por 1-0. A UTC con poco gana Alianza Lima. Con poquísimo ha ganado Alianza Lima. Creo que se terminó complicando un encuentro que tenía muchos visos de lo que había presentado Alianza contra Sport Boys del Callao y en anteriores encuentros. Pero ya, como dicen a mis coleguitas, ya le tomaron la mano a Alianza Lima. Alianza Lima crece e intenta el ataque como embudo. Primero abre sobre los costados y después vienen las pelotas sobre el medio del área. Y aglomerar jugadores para el equipo rival, termina siendo lo más provechoso. Con un hito nada más, Alianza le ha ganado en una acción además donde hay ingenuidad de parte del arquero Betoki para abandonar su portería y la viveza de Gaibor, que al ver que no hay nadie en el arco lanzó la pelota tibiamente a media altura y es el gol de Alianza Lima. La tabla nos dice que Alianza Lima ha tomado el primer lugar, invicto con 3 ganados, 2 empatados, 11 puntos. Melgar, que ya jugó sus 5 partidos, tiene 10. Cusco Fútbol Club, que jugó sus 5 partidos, tiene 9. Garcilaso, que debe un encuentro el de mañana con Cienciano, que si lo gana pasa al primer lugar y mantendría el primer puesto. Sport Huancayo, que juega con Cristal en la mañana, y ambos tienen 7 puntos y podrían estar también a la vanguardia. Y luego viene Universitario, que se enfrentará a las 3 de la tarde a la representación de Fútbol Club Cajamarca. Nos parece que no ha sido una noche de brillo como las que sí ha tenido Alianza Lima, como las que sí ha presentado fundamentalmente en el Clausura, y que hacía presagiar que Alianza se iba sin para directo hasta lo que era el primer lugar del Clausura y va a tener que poner cabeza fría. Y este sistema en el que cualquiera puede atacar en Alianza Lima termina siendo desordenado y con mucha gente en la ofensiva, creo que termina estorbándose uno a otro. De repente Guede va a tener que buscar la simplicidad en el juego, abrir por las bandas el fútbol para terminar con una conquista de mayor claridad. Alianza ha ganado, es lo importante para disfrutar el primer lugar en la tabla. Muchas gracias a Jimmy aquí en estudios, a Mario Puicón en estudios, perdón, Jimmy aquí en estadio, a Rafael Rosales, a Eleyander Godos, que solamente ha cantado uno, dijo, hoy voy a cantar 5 o 6 goles de Alianza ante UTC de Cajamarca. Muchas gracias, nos encontramos mañana. Alianza en el pico más elevado de la popularidad. No dejen la sintonía de PBO Radio, la radio con fe. Mañana, antes de las 11, Cristal frente a Sport Huancayo. Muchas gracias y hasta mañana.

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2: Hola, ¿cómo están? Muy buenas noches y estoy encantada de reencontrarme con ustedes después de algunos días. Es que la gente del equipo ha estado de viaje, ha estado trabajando y está Charles y Gerson nuevamente con nosotros, así que estoy súper contenta de volver a reencontrarnos en Protagonistas. El gobierno que empieza, la administración que empieza del 26 al 31, parecería que pone fin a un tema ideológico respecto a la administración de algunas empresas estatales. ¿Recuerdan ustedes que cuando estaban en la segunda vuelta entre el excongresista Roberto Sánchez y la señora Keiko Fujimori y hablábamos de empresas, por ejemplo, la de Petroperú en particular, decíamos aquí hay el gran debate es casi ideológico. ¿Mayor presencia estatal o mayor presencia de la empresa? ¿Qué es lo que uno espera de esta gestión? Y si el proceso de reorganización iba o no iba cuando teníamos al señor Balcázar sentado en la Plaza Mayor de Lima. Bueno, el tema decantó y con la designación de Oliver Stark parece que ya estuvo antes en la presidencia del directorio de Petroperú. Pareciera que las cosas están más o menos claras. Ya saben que la señora Keiko Fujimori pertenece a la centroderecha y ella podría decir hay que invitar a que la inversión privada sea parte de la administración de Petroperú. Para hablar de este tema, tengo al señor Edmundo Lizarzaburu Bolaños, que fue el último presidente de Petroperú en funciones. Y este es un dato importante que tiene que ver con la fragilidad institucional que ha llegado a todos los espacios. Si nosotros decíamos que hemos tenido en los últimos 5 años 8 presidentes, cuando usted escuche esta cifra se va a sorprender. Hemos tenido 14 presidentes del directorio de Petroperú en los últimos 5 años. Con tanta volatilidad, ¿se puede entregar resultados a periodos de 6 meses, 10 meses? ¿Se puede? Se lo preguntamos de inmediato al invitado, que es director ejecutivo senior, consultor y capacitador internacional en dirección estratégica, planeamiento y gestión de riesgos, en compliance, innovación, finanzas, con más de 25 años de experiencia en empresas público-privadas, de sectores de tecnología, bancario, valores, servicios de consultoría, hidrocarburos y retail. Tiene una interesantísima formación académica en la Universidad de Valladolid, tiene un PhD en economía en Harvard, en la Universidad Carlos III de Madrid, en la Universidad ESAN, entre otras. Pero podríamos decir que su formación de base es en la Pontificia Universidad Católica del Perú, es ingeniero industrial. ¿Cómo está?
3: Hola, Alejandro, gracias por la invitación.
2: No, es un gusto, gracias por venir. ¿Qué ha constituido para usted ser presidente del directorio de Petroperú en su carrera profesional?
3: A ver, yo antes de comentarte eso, responder la pregunta, quisiera mencionar que Petroperú lo conozco hace casi 7 años. Primero fui consultor en 3 gerencias importantes. La última fue la gerencia de cumplimiento y finanzas. Luego en el 2022-2023 se me invitó a ser director de la compañía. En el mes de enero y febrero del 2023 tuve la oportunidad de participar en el arranque de la refinería, que fue un arranque por procesos que terminó en el mes de diciembre del 2023, enero del 2024. Y a partir de mayo de este año fui invitado a ser presidente de Petroperú, lo cual a nivel profesional la verdad que ha sido un reto bastante importante porque me ha permitido de alguna manera dejar encaminado cosas que considero hay que resaltar y que son cosas que los trabajadores de Petroperú de alguna manera buscaron que también se pueda materializar. Temas vinculados al core de negocio, temas vinculados a la transparencia, desde algo muy simple, tener un chat que los directores se comuniquen hasta pasar a publicar estados financieros de manera mensual y tener de alguna manera directores constantes para que haya una articulación adecuada y que la información pueda fluir.
2: Yo había obviado decir algo que me parece relevante, que tú tienes experiencia en docencia, profesor asociado en ESAN, investigador. Entonces, cuando un profesional está vinculado a la academia, tiene que hacer algunas precisiones porque hace precisamente docencia. Y una cosa es opinar desde el gabinete y otra cuando uno tiene una experiencia, ¿no? El estudio del caso se ha manejado en diversos foros académicos y quizás este es un estudio de caso. Yo estuve con el ingeniero Carlos Herrera Descalzi acá y le preguntaba qué constituye Petro Perú para el Estado peruano. Y él me decía algo que es duro. Y me decía, es el antípoda del Banco Central de Reserva. Así como tú tienes un modelo de excelencia en el Banco Central de Reserva, tú tienes la unión de todos los males que han ocurrido en Petroperú. ¿Cómo podríamos definir Petroperú desde su experiencia?
3: A ver, yo lamentablemente discrepo lo que dice el señor Descalzi, porque cada institución maneja sus propias particularidades. Uh-huh. Es correcto, el Banco Central es la institución líder en temas de gestión y de manejo de una política monetaria, y eso no hay discusión. El caso de Petroperú es muy particular, porque es una compañía que muchas veces la información no ha fluido de la manera adecuada. Te pongo un ejemplo muy sencillo. Este espacio. Este espacio tiene 20 metros cuadrados. Hace 10 años costaba uno. ¿Ok? Si tú quieres pedir un préstamo, vas al banco, tasas el espacio y vale 10X, ya no vale X. ¿Ok? Hace unas 3 o 4 semanas, cuando se hace una revisión del proceso integral para poder poner en valor Petroperú, o sea, cuando uno dice poner en valor, no es ponerlo a la venta. Poner en valor significa que los activos estén al precio que realmente corresponde.
2: ¿Qué dicta el mercado?
3: ¿Qué dicta el mercado? Entonces, para no entrar en discusión respecto a los activos que se crean para la venta, nos enfocamos como directorio y sobre todo los gerentes en los terrenos de las operaciones core de negocio. Bayóvar, Talara, Etén, Conchán, Pisco, Iquitos, Puerto Maldonado, Pucallpa, ¿no? Moyendo, de tal manera que se valorizaran los terrenos, y eso está en proceso. Yo esperaría que eso continúe y termine esta o la otra semana.
2: Pero debe tener una noción más o menos de cuánto suman.
3: Yo calculo que debería estar subiendo entre unos 400 a 800 millones de dólares más el valor del patrimonio. ¿Qué significa eso? Petroperú vale 800 millones de dólares más.

0: iba a transportar el crudo de los diversos lotes que estaban en la selva. ¿Qué ha pasado en los últimos 3 años? ¿3 o 4 años? Hay 2.8 millones de barriles, de los cuales Petroperú es dueño del 60-70%, y está ahí estancado. Se ha planteado un proyecto para que pueda ser bombeado con agua, de tal manera que se pueda tener liquidez, porque el problema de Petroperú es la falta de liquidez.
1: Se dice que podría llegar en meses el crudo si en este momento se pone en el oleoducto.
0: A ver, ya el proyecto fue presentado al directorio hace 2 o 3 semanas aproximadamente, se puso en conocimiento del anterior gobierno y de este gobierno también como alternativa, ¿no? Y debería ejecutarse, porque hay que tomar agua, hay que pedir autorización a Lana o Sinermin, hay varios actores, a OEFA, que participan. Pero ¿qué es lo interesante? No solamente le va a dar liquidez a Petroperú entre 200 y 300 millones de dólares que no van a salir de las arcas del Estado, es el crudo que está ahí esperando ser procesado por la refinería. Pero lo que es más importante aún, frente al fenómeno del Niño, alguna situación que pase con el oleoducto, si hay un corte, lo que va a ocurrir es que en vez de drenar crudo, va a drenar agua. Entonces, el impacto en el ecosistema, el impacto social, el impacto ambiental va a empezar a mitigarse. Y eso es fundamental. Entonces, hay dos acciones fundamentales que tienen que continuarse, que están en el marco de la gobernanza y sostenibilidad, de darle a Petroperú lo que requiere y necesita. Es correcto, hay cosas que mejorar. La eficiencia requiere reducir actividades. Reducir actividades podría significar salida de personas, es un tema que hay que evaluarlo.
1: Entonces, ahora vamos
0: lo que
1: a
0: hay que hacer, hay que mejorar los procesos y hay que identificar algo que es fundamental, porque si llegó a esta situación y están los frentes abiertos que el directorio técnico, que ha salido hace poco, ha puesto en conocimiento de Contraloría y de la Fiscalía.
1: Se dice que el origen de los grandes problemas que hoy tenemos con Petroperú es en la autorización de los montos de financiamiento que se otorguen en el Congreso de la República cuando el señor Miguel Ángel Castilla y el ministro Merino van para pedir la autorización para el financiamiento de la refinería, que es, vamos a decir, el componente más rentable que tiene hoy Petroperú. ¿Usted coincide que ese fue un problema de origen?
0: A ver, la refinería como idea nace antes del ingreso del gobierno del presidente Humala. Pero el proyecto, como todo proyecto, tiene un presupuesto y una ejecución. Yo creo que lo que no se hizo de manera correcta es ir identificando esta potencial brecha. Hoy es un tema que la Contraloría debería investigar, sí, debería entrar a detalle el por qué cada componente no entró en etapa, las unidades auxiliares, ¿no es cierto?, el tema del tanque, no, cada componente. Pero lo que es importante resaltar es que la refinería es una tecnología de ExxonMobil. Uh-huh. Entonces es un tema importante. El monto que hoy en día se está manejando es un monto que no se proyectó al inicio, sí, pero no se proyectó.
1: Es que duplica, no es que no solamente.
0: En algunos casos podría estar triplicar, pero ¿por qué? Y no lo estoy justificando, sino tratando de explicar hacia dónde hay que mirar para revisar, porque lo que correspondería es que todos los expresidentes, los 14 que has mencionado, más 5 o 6 más desde el 2011, abran sus actas, porque todos los presidentes, todos los directores tenemos las actas. Del
1: de periodo, las que tomaron decisiones.
0: Así es, para que la población vea y determine qué pasó realmente.
1: Me parece un punto importante.
0: Y lo otro es entender que hay situaciones exógenas que no controlamos. El COVID. Decidieron parar la refinería antigua. ¿Por qué? ¿Era el momento? La respuesta es no era el momento, porque ya se vería una situación internacional complicada. Va el COVID y empieza a complicarse la operación, porque ya lo que debía acabar en el 2020-2021 era imposible que acabara porque todo estaba de alguna manera suspendido.
1: Pero en algún momento dicen inclusive de que ¿para qué hacer una nueva refinería si tenía que repotenciarse la anterior? Bueno, lo cierto es que después de la guerra todos son generales y es fácil opinar sobre decisiones asumidas. Pero hoy se tiene una refinería que yo tenía algunas publicaciones acá y que, por supuesto, dicen que con los 8 apalancamientos que ha tenido el Estado a través de diversos decretos de urgencia, se ha podido construir 77 hospitales de mediana complejidad, que es algo que yo creo que toca la piel.

0: De todos los peruanos, porque hay una necesidad tan insatisfecha de salud. Quien va a un hospital está en un momento crucial de su vida, ¿no? Con quien busca una operación. Entonces tú le dices, el gobierno le ha metido tanta plata a Petroperú que hemos podido tener 77 hospitales. O hablamos de las becas de Bicentenario. Dice, se ha podido 154 veces duplicar el presupuesto de las becas y tendrías una nueva clase de generaciones de ciudadanos competitivos, y la educación a veces la esquiva y la competitividad, consecuentemente, a muchísimos peruanos. Entonces, hay cifras que ciertamente el tema de Petroperú es un tema de complejidad por lo técnico que es, por lo especializado que es, pero no deja de generar preocupación y tocar la epidermis y la piel de los ciudadanos.
1: A ver, algo que es importante, Sandra, mencionar es lo siguiente. Siempre lo malo vende más que lo bueno. ¿Ok? Es un tema que pasa lamentablemente en Latinoamérica. Yo te podría decir, la interoceánica también pudo haber generado más
0: Totalmente de acuerdo con
1: hospitales, ¿no es
0: usted.
1: cierto? Pero vamos al tema de fondo. La refinería nueva es una realidad, funciona plenamente, que la Contraloría y la Fiscalía hagan lo que tengan que hacer e identifiquen si
0: ¿Qué
1: es
0: hizo
1: ese
0: en su
1: pago de
0: gestión
1: más.
0: por eso?
1: Punto importante. Lo que hicimos fue identificar situaciones como la parada del 2019 y ha sido reportada a Contraloría.
0: ¿Cuánto tiempo estuvo parada la refinería?
1: La refinería antigua paró en el 2019, no volvió a prenderse. Entonces, hemos pedido que se investigue el por qué se paró. O sea, que hay una justificación técnica. Y si la hay, bien. Y si no la hay, fue una decisión que no tiene un sustento técnico, que pague el responsable,
0: De acuerdo.
1: como corresponde. En el 2024, cuando no correspondía parar la Flexococ en el FSK, ¿por qué en ese momento alguien decidió pararla para revisarla? Si el proveedor dijo es cada 2 años, o sea, tocaba 2024, tocaba 2026. Eso está en Contraloría. Lo que he hecho en mi gestión a través del directorio técnico con las
0: Es el
1: gerencias
0: proceso de enfriamiento de los,
1: es el proceso de poder transformar el producto, el crudo pesado, en mejores productos a través de la catalización y diferentes estadios. ¿Y qué más hemos hecho? Hemos encontrado cosas que te van a sorprender, las que te voy a mencionar. El programa de asistencia médico familiar, ¿no es cierto?, que es un beneficio sindical, le ha generado a Petroperú un desembolso en exceso, si lo comparamos con una EPS, de 400 millones de soles en 10 años.
0: Creo que es pertinente que le pregunte un dato sin querer romper la hilación de sus ideas. ¿Cuántos trabajadores tiene Petroperú?
1: 2.350 trabajadores.
0: En diferentes
1: En
0: ciudades.
1: todas las zonas, en todas las operaciones, que incluye Iquitos, el oleoducto, Talara, Conchán, terminales.
0: Cinco sedes.
1: Lo que pasa es que terminales son como siete.
0: Ok.
1: O sea, en realidad un poco más, pero están a nivel nacional. Tienes Bayóvar, Talara, Etén, Conchán. O sea, pero son 2.350 distribuidos a nivel nacional. Tienes un grupo de personas que atiende la planta de Pucallpa, tienes un grupo de personas que atiende Puerto Maldonado, Hilo, Mollendo. Entonces, en realidad, Petroperú está integrado verticalmente a nivel nacional.
0: Ahora, creo que también es justo hacer una diversificación del personal, porque puede haber personal técnico, ingenieros, operadores, personal administrativo. ¿Cómo es la distribución de este personal atendiendo al core de negocio que usted tantas veces ha invocado?
1: A ver, yo creo que es importante, para terminar la idea, es
0: Sí.
1: el personal está distribuido principalmente en la refinería de Talara, Conchán, Iquitos, ¿no es cierto? En el oleoducto hay 230 personas, ¿no? Hay 800 y pico, 850 aproximadamente en la refinería de Talara, ¿no? Y que de alguna manera podemos establecer indicadores de medición, pero lo importante es que son profesionales que se requieren. Si es que el proceso se mejora, es decir, yo reduzco actividades, ¿podría de alguna manera ser más eficiente el proceso? Sí, es correcto, pero eso hay que hacer una evaluación momento a momento. Hoy lo que se ha hecho en 100 días es encontrar las vertientes que han generado este gran problema de liquidez que tiene Petroperú. Tienes lo que te acabo de mencionar, el tema del seguro.
0: ¿Cuánto costaba para estos 2.350 trabajadores este seguro médico familiar?
1: A ver, cada trabajador aportaba una cantidad de 100 a 200 soles por persona.
0: Ok.
1: ¿Ok? La EPS te cuesta 800. O sea, hay un flat diferencial.
0: Del 80
1: 700
0: y tal.
1: soles, ¿no es
0: Sí,
1: cierto?
0: sí, sí.
1: Pero ojo, lo que es importante es eso. puede sonar a lujo, pero es un beneficio sindical que se aprobó en los años 90, en el 2000. Entonces, no es que es de ahorita. Viene desde hace buen tiempo.
0: 26 años, un cuarto de siglo.
1: Ya lo que es importante es que en estos 100 días se ha conversado con los sindicatos para poder pasar a una EPS y eso se ha quedado en proceso de conversación. O sea,
0: ¿pero lo empezó usted o quién lo empezó?
1: Ya lo empezó, habían empezado antes los gerentes y se ha vuelto a retomar. O sea, no es una decisión de un director, es una decisión de gestión y los gerentes lo habían planteado y se reforzó en este periodo.
0: Ayúdeme a ilustrar, ¿qué puede contener un plan médico familiar que no tiene un EPS? El nombre lo dice, ¿no? Tiene varias personas.
1: Lo que pasa es que ocurre, la EPS tú incluye tu núcleo familiar, ¿ok? En un programa de asistencia médico familiar puedes incluir a tus padres y de alguna manera funcionas como una pequeña SIS, eres un IPRES, eres una entidad que puedes tú articular y tener convenios con diversas entidades.
0: Pero que estaba básicamente financiado
1: por Petroperú. Entonces tú podías tener a una persona que gana 3.000 o 4.000 soles, pero a través del seguro médico familiar podría estar...
0: Triplicaba el sueldo.
1: Correcto. Pero no necesariamente triplicaba. Si es que lo usaba el seguro, ese mes...
0: Si tenía dos papás y un hijo, sí.
1: Un padre y una madre, correcto, sí. Es posible, ¿ok?
0: Entonces usted lo que hace es proponer, pero hoy sigue vigente este plan médico familiar.
1: Sigue vigente, hay una propuesta para ir reduciendo ese alcance del PANF y eso es lo que debería continuarse hasta entrar en una EPS, que además es el estándar de todas las empresas del Estado. O sea, acá lo que estamos haciendo es llevar a un estándar. Tienes ahí un punto importante, porque la salud es fundamental y tú has mencionado algo. Con la refinería se pueden haber construido 8, 10, 15, 20 hospitales. La pregunta es, ¿la ambulancia con qué llega al hospital? ¿Llega con corriente, llega empujándola o llega con combustible? O sea, es un tema importante que no podemos olvidar. La movilidad, el transporte en el Perú está asociado a diésel y gasolinas. Entonces tenemos que entender también eso como componente importante. Lo otro que ha ocurrido en el caso de Petroperú es lo que mucha gente llama Estado versus Estado. Petroperú ha recibido multas en los últimos 5 años de casi 500 millones de soles. OEFA, OSINERMIN, SUNAFIL. Entonces, ¿de qué estamos hablando? Ya sumando estos dos montos, tienes ya 1.000 millones que te han quitado de tu liquidez. ¿Para qué? Para poder comprar barcos y buscar que esa eficiencia en la refinería sea mucho más productiva para el Estado. Eso es un punto importante. Lo otro es el costo financiero. ¿Qué ocurrió? Con una refinería parada, importando, teniendo que entrar en el fondo de estabilización para que después te compense el precio para que los valores no suban, ¿qué ocurrió? Que empezó a generarse un mayor problema de liquidez. En estos 100 días se hizo una identificación de 6 componentes importantes que el Estado peruano le debe a Petroperú. O sea, personas que ven tu programa van a decir, ¿cómo es posible que el Estado le dé a Petroperú? Bueno, la explicación es muy sencilla. 1.3, 1.4 billones de dólares, es decir, el equivalente al 70% del monto del DU, crédito fiscal pendiente por recuperar Petroperú versus la SUNAT. Y eso, claro, es correcto. Si Petroperú vendiera más o exportara, lo recuperaría más rápido. Tienes ahí dinero aguantado, es decir, liquidez. Tienes lo que te mencioné del oleoducto, 200 a 300 millones de dólares. Ya solamente ahí tienes el DU, la garantía contingente. Súmale, una compañía de seguros tiene un juicio con Petroperú que ya está en el Poder Judicial, por eso es un juicio, de 400 millones de dólares. Por el tema del COVID.
0: Ah, por lo que se paralizó y se avanzó a otros componentes y ellos...
1: Por todos los temas vinculados a la situación de emergencia y la situación que generó el COVID, según lo que dice la póliza. Además, tienes tú las contingencias ambientales por casi 300 millones de dólares.
0: ¿Quién estaba de presidente del directorio en el periodo del COVID?
1: Hubieron varios, no tengo los nombres ahorita, pero creo que, si no me equivoco, bueno, el que en paz descanse Atkins, estuvo, si no me equivoco, Carlos Paredes, Barrientos, estuvo Guevara, son los 3 nombres que podría recordar ahorita.
0: Porque aquí hay un tema que de repente vale la pena detenerse, es que en el periodo del COVID se estaba construyendo la refinería.
1: Terminando de construir,
0: pero los que habían ganado el proceso de selección algunos se detuvieron los contratos y algunos otros avanzaron. Entonces no hubo un criterio de decir, mira acá, estamos enfrentándonos a una pandemia que no sabemos qué tiene, y quien avanzó y quien tuvo es demorado es el que ha iniciado un proceso que me parece que es en la gestión de Carlos Paredes.
1: Mira, no te podría confirmar lo que sí sé.
0: Pero eso es el contexto, ¿no es cierto? A eso nos estamos refiriendo.
1: Nos estamos refiriendo a que la refinería estaba por terminarse, tenías dos grandes proveedores, Cobre y Técnicas Reunidas, ¿no es cierto?
0: Cobre los españoles.
1: Ambos españoles.
0: Y Técnicas Unidas, okay. Sí, pues.
1: Pero lo importante es, eso es un proceso. Uh-huh. Si no hubiera habido el COVID, probablemente la refinería hubiera funcionado antes. Pero el problema seguiría siendo latente, porque el problema no solamente es que se importó, el problema es, primero, que se apagó. Segundo, hay un tema que es importante. Este directorio ha contratado el seguro de lucro cesante de la refinería. No había lucro cesante de la refinería. ¿Por qué? Porque las compañías de seguro iban viendo y recién se pudo activar el 1 de junio, según reportó la gerencia. Tema importante. Otro tema que
0: Entonces, el perjuicio cuando deja de operar.
1: El perjuicio cuando deja de operar, es decir, para hacerlo muy simple, viene una ola, se lleva a la refinería, tienes tu seguro, te lo construye, pero ¿qué haces en tanto cómo le pagas a los trabajadores y a los bonistas?
0: Claro.
1: Eso es lucro cesante.
0: Más aún cuando no tienes liquidez para cubrir.
1: Pero estábamos hablando de la liquidez. Entonces teníamos, con lo que te había mencionado, 2.7 billones de dólares.
0: Me dijiste 2.4 billones pendientes.
1: O sea, 2.4, pero considerándolo del juicio, 2.7. Pero esto ha sido puesto en carta al gobierno anterior y a este gobierno.
0: ¿Quién más le debe
1: sustento
0: a Petroperú?
1: Principalmente.
0: ¿Esa luz les debe?
1: No. No nos debe salud.
0: ¿Quién les debe?
1: Este monto de 2.7 es el monto principal. El IGB, ¿no es cierto? ¿Y,
0: ¿Y eso le notifican al presidente de la República?
1: Le notificamos a los ministros porque es lo que corresponde. Digamos que quien es mi jefe es el ministro de Energía y Minas,
0: FONAFE,
1: ministro de Economía y a la PCM.
0: Ok.
1: ¿Ok? Proinversión,
0: ¿le
1: el rol que tiene...
0: notifican buscando qué? Para que se busque un...
1: un mecanismo que permita recuperar más rápido el IGB. Por un lado, hacer el bombeo y tener todo el apoyo de la permisología para tener esos 300 millones de dólares en producto, 200 o 300, refinado y poder salir a venderlo con un margen de crack spread de 35 y poder mantener la rentabilidad. ¿Por qué? Porque necesitamos darle tiempo a Proinversión para que pueda ejecutar el DU. El DU de el 2026, que es el crédito contingente, necesitaba un tiempo. Entonces, esos mecanismos daban ese oxígeno para que la operación pudiera materializarse.
0: Ahora, hay algunos temas, me parece interesante lo que he hecho, ahora son 100 días, ¿no? Dos meses de algo más, tres meses de algo más.
1: Tres meses y unos días, sí, correcto.
0: Es difícil conocer lo que ocurre por dentro porque hay poca transparencia en tanto a Petroperú. Entonces, es como... le voy a poner un ejemplo. En el caso del Congreso, a veces estas narrativas dicen, oye, los congresistas les dan carro, les dan casa, les ponen chofer, les ponen combustible, entonces y no se aclara. Yo quiero saber cuántos sindicatos tiene Petroperú.
1: Petroperú tiene 13 sindicatos.
0: ¿13?
1: 13.
0: Para los 2.350 trabajadores.
1: Correcto. Sí.
0: Y todos generan convenios colectivos con beneficios.
1: Pero es lo que es importante resaltar. Sí, pero hace 3-4 años que no hay negociación de convenios colectivos porque los sindicatos entendieron de que no era el momento. Yo me he reunido con ellos, ¿no es cierto?, de manera semanal, con la finalidad de darles la tranquilidad en su momento para que no haya ni paradas ni situaciones adversas a la compañía. Y ellos entendieron en su momento, y en estos 100 días que yo estuve, hubo una comunicación y ellos apostaron a seguir trabajando. Y eso fue un tema que hay que resaltar. Todo el equipo entendió diversas cosas que se dieron. Pero lo que hay que desmitificar son los temas que las personas lamentablemente no entran a profundidad. Si uno quiere revisar los sueldos, que es un tema muy recurrente, uno va a darse cuenta que una sola persona en Petroperú ganaba más de 30.000 soles. Y eso está en los informes, cuestión de entrar a leerlos.
0: ¿Pero quién?
1: No voy a decir los nombres porque eso está en el
0: reporte.
1: Pero eso
0: es alta dirección.
1: Es alta dirección. Y correspondía que ganara eso porque era una gerencia que además el sueldo así estaba fijado hace 5 años. ¿Ok? En el último directorio nos hablaron y comentaron, salió un periódico a decir que habíamos aumentado sueldos. Eso es totalmente falso y lo desmiento categóricamente.
0: ¿Están cobrando utilidades?
1: Quiero terminar la idea.
0: Sí, cómo no.
1: Es importante. Primero, no se aumentaron sueldos. Lo que se hizo es una estructura que permite ordenar. De ahí la vamos a pasar a explicar. Pero la utilidad que se generó en el 2025 no se ha pagado. Y se habló de que, si bien es cierto, es un derecho, no era momento de pagarla, y los sindicatos y los trabajadores entendieron. Ok, enviaron propuestas con la finalidad de ver algunos cronogramas y quedamos en que se iba a evaluar, pero la utilidad del 2025 no se ha pagado. El ciudadano a pie te preguntaría, oye, ¿pero cómo es posible que una empresa pérdida genere utilidad? Es muy sencilla la explicación. Petroperú genera utilidad. Pero si le pongo todas las multas de OEFA, SUNADO, SINERMIN, y encima cuando el tipo de cambio baja, si yo tengo un pasivo en dólares, gano por tipo de cambio, genero utilidad contable. Eso lo dice las normas de SUNAT. Entonces, el reparto de utilidades que todo el mundo habla no es una fiesta, es la aplicación de las normas contables de SUNAT. Y eso genera, por ley, un reparto de utilidades. Que en algún momento va a tener que darse, nos guste o no nos guste, se tiene que dar porque así lo establece la ley. No ahorita, pero sí tiene que darse.
0: ¿Las utilidades del 2024 fueron entregadas? Porque yo operaba, ¿no?
1: Operaba, pero no hubo utilidad.
0: No
1: hubo utilidad. En el 2023 entiendo que hubo entrega de utilidades porque lo que se hizo es, se entregó la utilidad de los pozos. ¿Ok? Pero no la utilidad producto de lo demás, que en realidad eso también está en proceso de revisión.
0: ¿Qué otros beneficios tienen los trabajadores de Petroperú? Porque se habla de una casta casi aristocrática con una empresa en la que no hay criterios de racionalización. Yo acabo de presentar su CV y hay un sistema de compliance, ¿no? O sea, cuando uno ve la experiencia, por citar un ejemplo de lo que pasó en el caso de Odebrecht, y se debatía mucho si hay empresas corruptas o son las personas que las hacen corruptas, cuando hay un sistema que se institucionaliza y este sistema interviene en diferentes personas, pero está creado para vulnerar la norma, uno dice, hay una empresa corrupta. Y uno no puede negociar con una empresa corrupta. Entonces, eso pasó con parte del Club de la Construcción y estoy tratando de hacer una analogía. En el caso de Petroperú, que es una empresa estatal, y usted es especialista en sistemas de buen gobierno corporativo, de compliance, ¿qué es lo que está pasando? ¿Hay un sistema de gobernanza?
1: Es una excelente pregunta y eso es un tema que se venía discutiendo desde el 22 de mayo de este año. Contraloría en el 2020 indicó, ojo, Petroperú, activa tu área de auditoría interna y desagrégala. No juntes riesgos con compliance, con PLAF. La auditoría interna tiene que ser separada. El Colegio de Auditores de Estados Unidos lo establece como una tercera línea. En Petroperú no funcionaba, no había una auditoría interna. O sea, la auditoría interna no es el OSCE. No confundamos el OSCE y Contraloría con la auditoría interna, y tampoco confundamos la auditoría interna con el auditor externo. Son temas totalmente distintos. ¿Okay? Entonces, lo que se hace es, de una manera técnica, el nivel básico, ¿no? Se establece el área de riesgos frente al fenómeno del Niño y a la relevancia que tiene la gestión de riesgos. El área de auditoría, para poder ver las famosas brechas que le damos hace un momento. Si yo proyecto gastar 2.000 millones y voy 3.000 millones y acá hay una brecha, alguien te la tiene que reportar. Y además, la UIF, la Unidad de Inteligencia Financiera de la SBS, indicó en cartas del 2022 y 2026 que el oficial de UIF debería reportar hacia el directorio y tener una línea directa. Entonces, eso es lo que se ha buscado, que antes no había con tanta claridad. Eso es lo que hemos dejado y que de alguna manera tiene que continuarse, porque eso va a permitir lo que es fundamental, Alejandra. Lo que va a permitir es que cada acción que venga producto de estos financiamientos, de este fondeo, de estos recursos que ProInversión está a punto de entregar, porque la semana pasada aprobamos el SPV, y ya estábamos en proceso de aprobar la empresa que haga el fideicomiso, pero faltaban documentos, ¿no? Y entiendo que esta semana o la otra debería ya aprobarse porque era un camino que venía corriendo. Necesitas tú fortalecer la auditoría para que esos recursos funcionen de manera óptima. Podría ser que un comité interno del directorio lo vea, ¿no? Y eso va a permitir, ¿qué cosa? Ser eficiente en el gasto, porque además encontramos lo que llamamos anomalías. Encontramos, por ejemplo, que los precios de venta de combustible de mayorista, la red y los blancos, que son los grifos en general, o sea, decir, un grifo no abanderado, estaban distorsionados. Habían grifos que compraban a un precio más atractivo que un mayorista, cuando el mayorista tiene un contrato establecido.
0: ¿Y por qué no viene estandarizado?
1: La respuesta es, no lo sé. Pero en mi gestión, lo que hizo el director es buscar estandarizarlo y se buscó a Wood Mackenzie, que ya se firmó antes de que yo saliera, un NDA, un MOU, para que haya una consultoría pro bono y se pueda mejorar la estructura de precios y se haga el estándar internacional mayorista, red y lo que son los famosos blancos o grifos. Eso es por el lado de la parte comercial. Y la parte de abastecimiento es muy importante. ¿Por qué? Porque lo que buscó el director técnico es explorar compras de gobierno a gobierno. Nos juntamos con la Embajada de Emiratos Árabes, de la India, de Estados Unidos, de Gran Bretaña, para ver alternativas. Claro, primero pedir disculpas por la demora en los pagos a sus empresas y segundo, ver alternativas para evitar tener que negociar o comprar a traders.
0: Permítame, yo quiero, para no ir avanzando e interrumpir algunas ideas, usted nos decía hoy que en algún momento se tiene que pagar, por ejemplo, el tema de las utilidades, porque es un tema de ley, pero también se quejaba usted de que han impuesto una serie de multas al Estado. Pero las normas no difieren, estas normas son para cumplir los privados y los estatales no deben cumplirlas.
1: Ambos debemos cumplirlas.
0: De acuerdo, pero usted lamenta que, por ejemplo, la UEFA le haya puesto multas por 500 millones de soles.
1: Y te explico por qué lo lamento. Cuando tú ves el corte del oleoducto, ¿no es cierto? Tú ves un corte perfecto. ¿Eso es falla del oleoducto o alguien que ha saboteado? Claramente es alguien que ha saboteado y se ha denunciado a la fiscalía.
0: Pero eso tiene una explicación un poco más profunda. Lo que ocurre es que el oleoducto en la etapa constructiva generó trabajo para las comunidades aledañas a él. Cuando el oleoducto paró, dejó de generar un beneficio a las comunidades, que hoy lo que hacen es autosabotear el oleoducto para generarse un recurso de trabajo.
1: Sí y no. Y te voy a explicar por qué. Antes de la pandemia, de 2018 al 2020, 36 cortes. Uh-huh. En la época de la pandemia, 4 cortes. Después, cuando se abrió,
0: es que la pandemia
1: 35
0: hubo bonos.
1: 35 cortes. ¿No hubo bonos?
0: Hubo bonos en la pandemia, bonos, por supuesto.
1: O las personas no se trasladaron. Yo creo que no solamente es la comunidad. Le estamos dando
0: un incentivo perverso.
1: Yo creo que la comunidad no es, o sea, yo particularmente no tengo evidencia que la comunidad sea la responsable. Podría serlo, sí. Pero la pregunta es, cuando todo estuvo cerrado, no hubo tantos cortes, hubieron 2 o 3. Entonces, ¿el problema es la comunidad de la zona o otros actores que no hemos identificado?
0: Lo que yo creo es que Petroperú debería tenerlo claro, porque tiene tantos recursos humanos donde debería haber antropólogos, sociólogos, politólogos, comunicadores, con criterio de inclusión, diversidad lingüística, para tener clara esa respuesta y no preguntárnosla, sino
1: realidad,
0: desarrollar un
1: la
0: plan.
1: La respuesta sí la tenemos. Ya está denunciada en fiscalía, la asociación criminal. Ya la dejamos denunciada.
0: Bueno, entonces encontremos soluciones, porque cuando usted me plantea una pregunta, digo, ¿han tenido tanto tiempo para investigarlo? Cuéntenos la historia.
1: Suena particular que en 100 días se haya encontrado todo lo que no se hizo en tantos años. Entonces,
0: el
1: tema es muy sencillo. Se ha denunciado todo este tema del oleoducto, ¿no es cierto?, ya en la fiscalía para que se hagan las investigaciones finales y se determine, ¿no es cierto?, los responsables y culpables. Entonces, pero ojo, algo que es importante resaltar. Las normas son iguales para públicos y privados, sí. ¿Qué pasó con el ducto de gas que reventó? ¿Por qué la UEFA le dio suspensión normativa a la empresa? Y cuando Petroperú tiene un problema, no da suspensión normativa. Equilibrio.
0: Para todos.
1: Para todos.
0: A igual derecho, a igual razón, igual derecho.
1: Correcto. Entonces,
0: Pero ahí se puede proceder, ¿no?
1: Pero Petroperú no pide, ¿no es cierto?, excepciones. Pero si el corte no es aludible a una falla de mantenimiento...
0: Totalmente de acuerdo.
1: No me pueden multar, no deberían multar de esa manera. Es más, una multa coactiva que te embarga las cuentas.
0: Deberían pedir un plan de remediación, de contención.
1: Es que existe el plan de remediación, pero ¿qué ocurre? Al momento de hacer todo el sustento, existen mecanismos que no están claros. Por eso es que todo ese paquete ya está en la fiscalía para ser investigado y terminar de encontrar los responsables. Entonces, el oleoducto es un tema que va a llegar a su punto al encontrar esta situación. Lo mismo que pasó con el lote 192, que es el lote más productivo que tiene el Perú, que también se ha denunciado a la fiscalía con la finalidad de que se investigue qué pasó, por qué ese lote no está operando, por qué ese lote ha llegado a un momento en el cual no está aportando a la comunidad. Es un tema bien importante que estos 100 días se logró hacer con unas gerencias que están comprometidas en dos aspectos importantes. Darle sostenibilidad a la empresa, por un lado, y encontrar lo que llamamos la causa raíz, para que, corrigiendo la causa raíz, no se vuelva a presentar el problema y Petroperú pueda ser autosostenible en los próximos meses y años.
0: Usted me acompañaba cuando hacía la presentación y la introducción al tema de Petroperú y este tema de que hay una iniciativa de reorganización que parecería que es la que apunta desde una perspectiva ideológica, si usted gusta, la posición que ha ganado la administración estatal en los próximos años, que es de Fuerza Popular y con el señor Elmer Cuba al frente del Ministerio de Economía y Finanzas, que es el pertinente. Entonces, Proinversión sería de la posición de reestructurar de manera profunda, buscar capitales privados a favor de Petroperú. Sin embargo, y lo que se presume es que desde Petroperú habría una intención de retardar el proceso, porque cuando uno va a ordenar, cambiar cosas, que seguramente usted lo ha hecho, significa desordenar, quitar, y la incertidumbre. A nadie le gusta estar en escenarios de incertidumbre y uno se acomoda rápido y quizás con legitimidad a escenarios que me son beneficiarios a mí de manera individual. ¿Es esto lo que ocurre desde Petroperú? ¿Una intención de retardar un proceso de reorganización?
1: A ver, lo que ocurrió es todo lo contrario. Buscamos acelerar la reorganización. ¿Por qué buscamos acelerarla? Porque era fundamental que existan áreas claves, ordenadas, para que se pueda hacer más eficiente. Un proceso que tiene 17 actividades no es eficiente. Una reorganización no es poner áreas en una caja, es encontrar el core de negocio, es encontrar en qué somos eficientes. Y yo sí coincido con lo que es fundamental en la propuesta que hizo la presidenta Fujimori. Petroperú necesita socios de negocio. Y un socio de negocio no es aquel que se hace de la propiedad. Un socio de negocio es aquel que aporta su expertise para poder potenciar algo. Ejemplo, Iquitos. ¿Ustedes imaginan que un socio pueda modernizar Iquitos, asegurar el abastecimiento de crudo con los lotes de la zona? Sería, de alguna manera, mucho más eficiente y probablemente el precio del combustible en Iquitos pudiera bajar. Otro aspecto que se ha planteado, no solamente buscar a Shell, a Mobil, Chevron o a otros traders, que el campo de acción de proveedores esté abierto a todos. Cualquiera que le quiera vender crudo a Petroperú, que sea trazable, legal, con la documentación, con los registros Sinermin, pueda participar. Antes un registro demoraba 6 meses, hoy en día no más de 15 días. ¿Por qué? Porque lo que se ha buscado es abrir el abanico y que más proveedores puedan participar para que cuando se auditen los precios se dé cuenta que Petroperú compró a precios competitivos. La información es pública, no la procesa. Uno puede ingresar y ver a qué precio compró Repsol, a qué precio compró Petroperú, a qué precio importó Valero, a qué precio importaron cualquier otra entidad. Y eso es lo interesante. La narrativa que hoy día hay es subjetiva. A mí me han dicho, internamente dicen.
0: No tanto.
1: Pero porque cuando si hay números, Ahí sí todo empieza a encajar de una manera mucho más armónica.
0: Edmundo, pero si es como usted dice, que yo no tengo por qué poner en duda, usted ha venido a comentarnos su experiencia en estos 10 meses al frente del directorio.
1: 100 días.
0: 100 días, 10 meses. Bueno, hubiese sido el triple. ¿Cómo se entiende que FEMPETROL, que es uno de los sindicatos que tiene Petroperú, ha presentado una acción de amparo respecto a la reestructuración ya judicializado de Petroperú? Entonces, ¿dónde se lee ese ánimo de decir, oye, yo quiero ser parte del proceso y le pongo un tema judicial?
1: A ver, la respuesta es muy sencilla y voy a tratar de pensar como alguien que maneja un sindicato y no le explican bien las cosas. Una reestructuración significa buscar eficiencia. Y la búsqueda de eficiencia, nos guste o no, significa reducción de personal.
0: Racionalización.
1: Eso es la teoría básica.
0: ¿Okay? Así es.
1: Pero eso
0: tiene, o la optimización de recursos.
1: Pero eso tiene un proceso.
0: Sí.
1: ¿Okay? Y además en el DU se habla de un monto para que salga lo que se llama un plan de incentivos. ¿Okay? Entonces, frente a la no claridad y al discurso erróneo en algún momento de que sí a privatizar o rumores y que no fueron aclarados de una manera adecuada, y hoy día sí está aclarado, aparecen estas situaciones. Pero en general, Petroperú, al ser una empresa vertical, tiene el ofrecimiento hoy de muchos inversionistas, no para comprarlo, entonces, sino para poder asociarse y ser mucho más eficiente.
0: Ingeniero, entonces usted coincide conmigo que lo que expresa hoy de que hay una intención de impulsar la reestructuración no se lee con claridad cuando hay iniciativas como la de este sindicato que dice, oiga usted, yo voy a judicializar el tema para paralizarlo.
1: Confunden, es correcto lo que tú dices.
0: De
1: Confunden.
0: Acuerdo. Ahora, cuando nosotros vemos alguna experiencia, y creo que la analogía nuevamente nos ayuda a comprender, el ministro de Salud, el señor Dyer, ha ido a diferentes hospitales para presentarnos el lado interno, porque el lado público lo sabemos, quienes hemos ido a un hospital, quienes hemos padecido en un hospital, que las citas no hay. Pero él ha entrado a áreas privadas para ilustrar el desgobierno, la anarquía, lo anquiloso y poco sensible que puede ser al Estado, y es parte del diagnóstico, y todo el mundo le echa ya para la mano, o sea, ya sabemos. Y la comunicación externa es importante. Pero quien te va a apoyar a ti a cambiar eso es tu comunicación interna. Son tus médicos, son tus obstetras, son
1: tu equipo
0: que tiene que decir, oye, yo te agradezco. El señor Dyer debería decirles, yo te agradezco, doctor, médico, enfermera, porque en estas circunstancias estás atendiendo. Porque cuando tú miras en salud, tú piensas en el paciente. Pero también deberías pensar en el médico o en el personal asistencial. Entonces, la comunicación interna ante este periodo de incertidumbre es complejo. Y para muestra un botón, usted ha hablado varias veces del core del negocio y ha contado de estos bienes que se han... Pero hay bienes que no están dentro del core del negocio y que son bienes de Petroperú y que han salido los diarios y dicen, oye, pero tienen una casa de recreación con piscina y cosas, y la tienen. Y puede ser producto de una negociación colectiva, pero que al momento de ser exhibida como es, genera suspicacia, genera molestia.
1: Y es totalmente válido porque se muestra de una manera incorrecta. A ver.
0: Muéstremela de...
1: El área
0: Permítanos
1: correcta.
0: Entender.
1: El año pasado, el directorio, según revisé en las actas, porque un tema que es importante, director que entra, por favor, lean las actas.
0: Es ¿okay? importante lo o sea, que usted dice.
1: O sea, tienen que leer. Entonces yo encontré un acuerdo donde decían, hay 59 activos para la venta. ¿Ok?
0: Ok.
1: Listo. Y hay los demás activos estratégicos. ¿Cuál fue el error? Y es un error que lo hemos discutido en el directorio. No apareció la columna que diga activos en... Situación judicial. El club de Petroperú está en una situación judicial. No se puede vender.
0: ¿Cuántos metros tiene el club?
1: No
0: ¿Y dónde
1: tengo
0: está?
1: El metraje está al costado de la Universidad de Lima. Uh-huh. ¿Okay? ¿Tienes casas en el norte por Punta Sal? Sí, correcto. Esas hay que venderlas. Tenías la casa de San Isidro, que es lo primero que han vendido. Tenías un...
0: Hace unos días.
1: Tenías una estación. Pero eso está dado a la venta desde el año pasado. Y lo han vendido hace unos días. O sea, hay temas también que poner sobre la mesa. Entonces, lo que la población tiene que entender es que hay activos ¿Que hay que venderse? Sí. De todas maneras.
0: O que tienen que utilizarse para el Estado, finalmente, optimizar su uso, porque yo no sé si con lo que venden puedan comprar algo parecido.
1: Pero algo que es importante, y este directorio ha hecho, ha buscado hacer live para que la gente vea cómo trabaja la refinería, cuál es el estado real de los comedores, porque todo el mundo habla de grandes lujos, ¿no es cierto? Y los grandes lujos en realidad hoy no existen. Lo que es cierto es que por negociación colectiva los trabajadores tienen el seguro médico, tienen sus 14 sueldos, ¿no es cierto? Tienen la escolaridad. Pero claro, o sea, lo que tiene que mostrarse es el acuerdo, ¿quién lo firmó en ese año? ¿Quién fueron las personas que aprobaron esos acuerdos sindicales y que de alguna manera hoy salen a decir otras cosas? Es un tema bien importante.
0: ¿A quién debe Petroperú? ¿Petroperú cuál es, cómo concentra su deuda? Si usted tendría que definir a los acreedores de Petroperú, ¿cómo los establecería?
1: Bonistas, o sea, primero nos debemos al país. Creo que ese es un concepto fundamental que toda la gente de Petroperú lo tiene innato. A nivel de estado financiero, se le debe bonos por 5 mil millones, a CESE, ¿no? Y a proveedores por 1.2 millones de dólares. ¿Ok? Entonces, esa es la deuda que tiene Petroperú.
0: Pero son acreedores financieros, pero también son acreedores empresarios.
1: Son acreedores de productos y servicios, es correcto.
0: De acuerdo. Y cuando se aprueban cada uno de estos decretos de urgencia, son finalmente para financieros.
1: Claro.
0: ¿Y qué pasa? Porque el financiero, digo yo, un banco tiene el interés moratorio, el compensatorio, el interés del interés. Y el banco no se va a perjudicar. Pero muchos otros casos, usted tiene, o la empresa tiene, o en su gestión tenía, acreedores que son empresas peruanas, que han dado servicios a Petroperú y que les deben y les dicen, mira, ¿sabes qué? Como tú sabes, nos ha servido, lo que quieras, somos parte de tu carta de presentación, quien no quiere tener negocios con Petroperú, y etcétera. Y no se les paga. Y se condena a las empresas medianas, a las que no pueden ir a negociar sus facturas por factoring o lo que fuera, a quebrar. Entonces, tú dices, caramba, qué insensible, qué dolor, ¿no? Porque una empresa peruana debería priorizar en su estatus financiero el pagar a las empresas peruanas y sobre todo a las chicas que les han dado bienes y servicios.
1: Es correcto. A ver, yo vengo de la banca. Y lo que tú dices es bastante doloroso y lo que se hizo en estos 100 días es atender a todo tipo de empresa. Yo me he reunido con grandes corporaciones, con medianas, pequeñas, con MIPES. Hemos hablado con la Cámara de Comercio de Talara y lo que se ha buscado es activar la cadena de pago. ¿Pero qué ocurre? Queremos pagar un lunes, pum, nos embarga SUNAT. Queremos pagar un viernes, pum, nos embarga UEFA. Entonces, coincido contigo, pero no solamente es pagar a las empresas peruanas, es pagar toda obligación. Petroperú tiene una voluntad de pago. Algo que nadie ha resaltado es que en estos 100 días el precio del bono de Petroperú ha subido casi un 10%.
0: ¿En su gestión?
1: En mi gestión, en la gestión mía y de un directorio técnico, porque esto es a través de un equipo con los gerentes. ¿Qué significa eso? Que el mercado internacional, que los bonistas han creído en lo que se ha venido haciendo. Además, Standard & Poor's retiró el Credit Watch. O sea, hay cosas positivas que resaltar, pero el tiempo no ha terminado de alcanzar para poder materializar cosas que este director nuevo que ha entrado, que además tiene una gran ventaja, se han quedado dos directores de la anterior gestión con la finalidad de que haya una adecuada transferencia de conocimiento y se pueda canalizar correctamente las cosas. Entonces, al peruano hay que pagarle, sí, pero hay que pagarle no por la nacionalidad, hay que pagarle a todos. Y priorizando a las MIPES para que la cadena de pago
0: financiera que tienen los
1: para que la cadena de pago, pero ojo, y también hay que pagarle al grande, porque el grande además atiende a otras MIPES. Entonces hay que entender, y tú mencionas algo bien importante, así como el sector salud, Petroperú tiene todo un ecosistema. Y ese ecosistema no solamente involucra a los 2.350 trabajadores, involucra a los 3.000 proveedores, o sea, involucra directa e indirectamente más de 30.000 familias.
0: Entonces la comunicación interna es una prioridad.
1: No solamente es una prioridad, es una necesidad.
0: Porque esos trabajadores tienen que ser parte del cambio.
1: Definitivamente.
0: ¿O hay que desecharlos?
1: A ver, los trabajadores no son parte del cambio. Están convencidos de la necesidad de un cambio, de una adecuación. Okay. Tan es así que todos han estado motivados, un tema muy simple, en entrar en temas de inteligencia artificial para hacer más rápido y eficiente su trabajo. No copy-paste, sino que el análisis sea más robusto.
0: De acuerdo.
1: Y eso es fundamental y se ha logrado en este pequeño tiempo. Y eso debe continuar.
0: Lo que le hace mucho daño a las entidades en general es la politización de las mismas. Y creo que los trabajadores deben ser parte del cambio y la comunicación interna es fundamental. Oliver Stark ya estuvo antes en el directorio de Petroperú. En aquel momento, él dijo que el directorio debía contratar una consultora especializada, garantizar el funcionamiento del oleoducto norperuano, recortar gastos, deshacerse de activos inútiles, realizar una auditoría forense, entre otras. ¿Es lo que debería hacer hoy?
1: A ver, la auditoría forense, y para aclarar un tema técnico, ¿no es cierto? Las auditorías solamente lo hace Contraloría. Uh-huh. Lo que hay que hacer es un análisis forense, sí, ¿ok? Con un objetivo claro. Algo forense significa que hay un indicio. Si hay un indicio, vas a fiscalía y lo presentas.
0: Claro, ¿okay? Pero tu afán no es tu origen.
1: Pero no es tu core de negocio, ¿ok? ¿Qué ocurre a lo que es fundamental hoy en día? Tenemos una ciudad como Pucallpa que está ahorita parada por un tema de valor de precio del combustible. La pregunta del millón es, ¿quién ve el consumo de los grifos? ¿Lo ve Petroperú o es el scope que se ha establecido en Ocinermín? ¿Cuál es el consumo per cápita en Lima, en Puerto Maldonado, en Pucallpa de combustible? ¿Cuál es el nuevo ecosistema que se está teniendo? ¿Hay más inversión? Entonces hay que llevar más combustible. Hay menos inversión. Entonces son elementos esenciales que hay que tomar en consideración. Lo que tiene que hacerse, y sí coincido con el señor Stark, es lo que te genera el famoso concepto de lean management, lo que te genera grasa, sacarla.
0: De acuerdo.
1: Eso es fundamental.
0: Ha sido muy grato conversar con
1: usted. Gracias a ti por la invitación.
0: Yo creo que nos ha faltado tiempo porque había que hablar de las compras no programadas, menor gasto discrecional y algunos otros temas, pero espero...
1: Yo sí quisiera comentar algo que es importante, muy puntual. Este director técnico lo que ha hecho es dejar una estructura sobre la base de normas de Contraloría de la UIF para que este directorio, ¿no es cierto?, pueda gestionar mejor lo que ya se ha encaminado. Los fondos que vienen del DU. Y eso es clave, porque agosto es fundamental para asegurar la sostenibilidad de Petroperú y, sobre todo, de las operaciones.
0: Ha estado con nosotros Edmundo Lizarzaburo, expresidente de Petroperú, comentándonos temas relevantes respecto a esta entidad y nos quedamos con algo. Hay que pedir las actas, porque las actas transparentarán situaciones en las cuales estuvo esta empresa y qué decisiones se tomaron en torno a ella. Muchas gracias por acompañarnos. Nos vemos pronto.

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0: 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Esto es la Cámara Secreta Electoral, siempre a través de la multiplataforma de PBO Radio y Televisión a nivel nacional, con 260 repetidoras y cables en todo el país. Gracias por la sintonía. Este programa, como ustedes saben, tiene la particularidad de entrevistar a los candidatos distritales y provinciales de Lima Metropolitana que van a la elección del 4 de octubre. Vamos a ver qué sucede en estas elecciones, que están bastante parejas por el significado o por la relación de las últimas encuestas electorales. En este momento tengo el agrado de presentarles a Sandra Gutiérrez. Ella es candidata a la alcaldía de Surquillo por el partido Somos Perú. Ella ha sido ministra de Estado, ha sido regidora de Surquillo y vamos a conversar con ella sobre sus propuestas electorales. Buenas noches, Sandra, ¿cómo estás?
1: Buenas noches, Alberto. Gracias por la oportunidad y a toda tu audiencia y saludar a todos mis vecinos surquillanos. Gracias por la oportunidad porque a través de vamos a llegar a todos mis vecinos.
0: Claro que sí, Sandra. Sandra, según lo que estábamos viendo en tu hoja de vida, tú en la época del COVID te dedicaste a ir casa por casa en todos los vecinos de tu distrito, ¿no? ¿Cuál fue la función en ese momento de colaboración, de cooperación con el vecino?
1: Gracias, Alberto, por la pregunta. No puedo evitar llenarme de emoción. Ajá. Cuando tocamos esa época en que todo el país y todo el mundo vivió una época bastante triste, donde perdimos a muchos amigos, sí, familia, muchos seres queridos. Esa época, yo recuerdo mucho cuando nos dijeron, el presidente dio la orden y dijo, tenemos que quedarnos en casa. Uh-huh. Y yo era regidora de la municipalidad de Surquillo, sí, y siempre he sido aparte de ser regidora, una mujer, una vecina muy cercana, uh-huh, a mi gente. Entonces dije, conversé con la familia y le dije, yo no me puedo quedar en casa, no me puedo quedar, claro, en casa. Entonces, junto a un grupo de mujeres, jóvenes, decidimos comprar tela y hacer y elaborar las mascarillas. En un principio elaborábamos, ajá, las propias mascarillas, ajá, porque los primeros días las mascarillas eran carísimas, sí, y luego pues ya tuvimos la oportunidad de poder adquirirlas, uh-huh, a través también de donaciones y todo eso, yeah, e hicimos un trabajo de casa por casa, sí, llevando el mensaje, yo uso mascarilla, yo amo la vida, uso mascarilla.
0: Claro.
1: Y eso fue lo que hicimos en este trabajo de visitar casa por casa.
0: Sí, bastante complicado en esa época, ¿no? Porque salir, sobre todo los primeros meses de la pandemia del COVID, porque no se sabía si el virus estaba en el aire o infectaba de persona a persona. No había mucha información al respecto y ciertamente había gran temor de salir a las calles. Recuerda que hubo una política de inmovilización, sí, y salir a la calle evidentemente generaba bastante riesgo, ¿no?
1: Así es, Alberto. Pero frente a esos hechos que tú mencionas, había una gran responsabilidad.
0: Claro.
1: Había una gran responsabilidad. Claro. Y en ese momento que mis vecinos necesitaban de una ayuda, de una mascarilla, de, uh-huh, una palabra de aliento, yo decidí salir. Uh-huh. Y como siempre digo, Dios en su infinito amor, nunca me contagié, a pesar, mira, de que hice, pues, siempre el trabajo en la calle, obviamente cumpliendo todos los, claro, protocolos, cuidándome mucho también para poder seguir ayudando a los vecinos, uh-huh, pero gracias a Dios estoy convencida que si mañana tengo que partir al encuentro con Dios y me pide cuál es la mejor obra que hiciste, uh-huh, diré que me encargué, de repente salvé muchas vidas con,
0: claro,
1: eso. Y dentro de todo lo que pude hacer y ayudar a la gente, lo hice, Alberto.
0: Claro.
1: Lo hice buscando, porque recuerdo también que la gente no tenía, ya la había dejado de trabajar.
0: Sí.
1: Entonces ya la plata se iba acabando.
0: Sí.
1: De alguna forma gestionábamos ayuda también para algunos vecinos que no tenían trabajo y habría que llevarles también algunos alimentos.
0: Sí, es verdad. Sandra, de acuerdo a tu expertise profesional, tú eres licenciada en educación, sí, tú has sido ministro de Estado. ¿Cuál es la principal o una de las principales propuestas que vas a llevar tú como candidata a la alcaldía de Surquillo?
1: Alberto, mira, para que una gestión, ¿cómo se evalúa una gestión municipal? Tenemos los ejes que son, uno, la seguridad ciudadana, sí, la limpieza pública, sí, los parques y jardines, las obras físicas que son importantes, uh-huh, para el desarrollo de una ciudad, sí, pero también las obras sociales. Ajá. En nuestro distrito, como todo el país, vive un momento de inseguridad. En Surquillo, hasta el año 2022, que es lo que tengo la información, teníamos 290 serenos, era lo que nos indicaron, porque recuerda que te mencioné, sí, que era regidora en esa época. Sí. Existían 14 casetas de seguridad. Ajá. Teníamos, creo que 20 camionetas, 20 motos. Pero a lo largo del tiempo vemos que todo esto de que hemos tenido no ha servido, uh-huh, para poder mejorar la seguridad de nuestro distrito. Sí. ¿Qué proponemos nosotros en cuanto lleguemos? Lo primero es el convenio con la Policía Nacional, para que nuestras camionetas de serenazgo no patrullen solo con el efectivo de serenazgo, uh-huh, porque recuerda que nosotros trabajamos en prevención, sí, no podemos intervenir. Entonces, si vamos con un policía nacional, por supuesto que podemos hacer un trabajo efectivo. Claro. ¿No?
0: La comisaría de Surquillo se estaba cayendo, ¿no?
1: Hace el año pasado tuvimos este problema de que se desplomó el techo, uh-huh, y gracias a Dios no llegó a mayor, yeah, problemas, no hemos tenido pérdidas humanas,

0: transportistas, emolienteros. Están matando a gente que realmente es pobre. Es gente que vive en la calle. Entonces, esto yo creo que tiene que haber una política disuasiva en primer lugar y una política estratégica con inteligencia para poder, ¿sabes qué?, eliminar de las circunscripciones, de las jurisdicciones, a estos terroristas que están, ¿sabes qué?, matando a nuestra gente.
1: Así es, Alberto. Yo coincido plenamente con usted porque creo que en principio tenemos que tener autoridades comprometidas. Sí. No se puede gobernar desde un escritorio. Ajá. Tenemos que trabajar de la mano con la Policía Nacional y poner todo nuestro aparato, toda la tecnología y todas las herramientas para que la Policía Nacional de Perú lo pueda utilizar. Ajá. A su vez, convocar a los empresarios, reforzar el tema de las juntas vecinales. Claro. Esto creo que sería el mejor trabajo que podríamos hacer, que las autoridades salgamos y lideremos las calles. Uh-huh. ¿No? No podemos trabajar desde el escritorio. No. Si salimos nosotros a caminar, a tomar las calles. En este caso, Surquillo es un distrito pequeño, tiene 4 kilómetros y medio. Ajá. Fíjate, en comparación con Surco, que tiene 34 kilómetros. O sea, no es difícil poder tener controlado nuestro distrito. Sí. Si tenemos estas 200 cámaras, como nos indican, y si hay necesidad de comprar más, habría que comprarlas. Pero lo que sí puedo asegurarle a todos mis vecinos surquillanos es que los efectivos de Serenazgo, si tenemos que contratar más efectivos Serenazgo, lo vamos a contratar. Uh-huh. Capacitados para que ellos puedan estar en la calle. Obviamente, ellos tienen que estar capacitados para que puedan brindar un buen servicio.
0: Claro.
1: A la comunidad.
0: Yo no veo, Sandra, cámaras de inteligencia artificial en Surquillo. ¿Existen?
1: En Surquillo todavía no hay. Nos ofrecieron las cámaras para reconocer el rostro, las placas. Hasta la fecha no las hay. Uh-huh. Por supuesto que tengo entendido que hay 9 millones de soles para el tema de seguridad. Creo que todavía eso es poco, pero si es uno de nuestros principales problemas, Alberto, tenemos que redoblar, tenemos que invertir más en la seguridad. Claro. Recuerda que nadie viene a un distrito a invertir si es un distrito inseguro.
0: Así es.
1: Y por supuesto que ya no queremos tener más asaltos, más robos.
0: Claro.
1: Que nuestra gente se sienta segura de vivir, sí, en Surquillo. Y por supuesto, desde aquí también decirle a las madres, a los padres, que a veces cuando camino por las avenidas principales, República de Panamá, la avenida Angamos, que son a veces avenidas oscuras, veo a las madres esperando a sus hijos, uh-huh, y a sus hijas, porque de alguna forma, si no te brinda la seguridad tus autoridades, tienes que proteger tú a tus hijos.
0: Sí.
1: Entonces, nosotros tenemos que recobrar esa confianza en los vecinos y ponerle todo lo que tengamos que poner para poder sacar adelante el tema de la seguridad.
0: Sí, claro que sí. Yo siempre que he pasado por Surquillo, Sandra, he visto que es un distrito muy oscuro, lúgubre, ¿no? Tiene que haber una política también de integración ciudadana, pero también inversión en iluminación, porque es necesario justamente para evitar que los grupos se escondan a través de la falta de iluminación.
1: Claro, un distrito que no está, un lugar que no está iluminado, trae de por sí, ¿no?, a gente de mal vivir,
0: sí,
1: que ocupa esos espacios oscuros para cometer sus delitos, cosas que no están permitidas.
0: Ajá.
1: En principio también aquí todos los ciudadanos, todos los vecinos, pagamos nuestro servicio de alumbrado público.
0: Sí.
1: Y Luz del Sur tampoco no nos está brindando el servicio que debe brindarnos.
0: Claro.
1: Por supuesto que lo primero que haremos también es reunirnos con la empresa y caminar con ellos y recorrer las calles y decirle, miren lo que está pasando,
0: claro,
1: aquí en el distrito. Pero además también ellos tienen la empresa dentro de nuestro distrito.
0: Así, ¿no?
1: Así que son vecinos,
0: no, pues,
1: y tendrán que darnos la mano.
0: No.
1: Y si tendremos que mejorar la iluminación con luces LED, ver, por supuesto que también lo haremos. Sobre,
0: claro,
1: todo nuestros parques.
0: Claro.
1: Sobre todo nuestros parques, que tienen que ser parques vivos.
0: Uh-huh.
1: Estos parques, en estos tiempos, como me indican los vecinos, están ocupados por personas que vienen a tomar,
0: sí,
1: a drogarse.
0: Uh-huh.
1: Y los parques finalmente ya no sirven para los vecinos.
0: Claro. Respecto a pistas y veredas, ¿cómo está Surquillo? Yo siempre lo he visto mal, ¿no?
1: Ayer te comento, Alberto,
0: uh-huh,
1: fui a la Casa Hogar Santa Luisa de Marilat,
0: sí,
1: a poder trasladar a una señora que vive ahí en esta casa hogar, y trasladarla a una reunión donde era también, ella antes participaba en un club de adulto mayor ahí. La acompañé y no sabes cuán difícil

0: fue para nosotros trasladarla en la silla de rueda. Uh-huh. O sea, tú no sabes lo que pasa, porque una cosa es caminar por las calles ya y salta los huecos, lo que pueda haber, ¿no? Pero cuando tú llevas a una persona en silla de ruedas o a una persona con discapacidad, te das cuenta y dices, qué terror lo que está pasando acá, ¿no?
1: Sí.
0: Por supuesto que dentro de nuestro presupuesto tendremos que invertir en el tema de nuestras pistas y veredas y también las rampas accesibles para las personas que usan silla de ruedas, para las personas con discapacidad, que es un pedido que me lo hacen permanentemente.
1: Parques y jardines, Sandra, porque siempre he visto parques bastante descuidados.
0: Tenemos 63 parques.
1: 63 parques en Surquillo.
0: En Surquillo, sí. Y la mayoría de ellos están en la parte urbanizada. Surquillo, donde vive más o menos el 40-50%, el Surquillo antiguo. Uh-huh. Tenemos, creo que, dos parques.
1: ¿Ya?
0: Dos parques que son una especie de complejo deportivo, pero tienen ahí sus áreas verdes.
1: Ah, sí.
0: Pero a diferencia de la parte urbanizada, ¿no? Efectivamente, a pesar de que los vecinos han venido pagando sus arbitrios, cumplen, no se le está brindando el servicio. Yeah. Entonces, ¿qué tenemos que hacer, Alberto? Poner orden, recuperar nuestros parques.
1: Claro.
0: Y eso, para mí, al igual que la limpieza y las áreas verdes, eso tiene que funcionar en piloto automático.
1: Claro.
0: No hay otra forma.
1: ¿Hay alta morosidad en Surquillo?
0: No, en Surquillo no hay morosidad.
1: ¿No?
0: O si la hay, es leve lo que hay, ¿no?
1: Uh-huh.
0: Yo recuerdo, te hablo de hace 25 años, sí había una tasa de morosidad grande, pero ahora en estos tiempos el vecino paga y paga hasta adelantado, Alberto.
1: Sí, sí.
0: O sea, llega su cuponera y pagan todo el año. Entonces,
1: ajá,
0: también hay que incentivar a esos vecinos,
1: sí,
0: ¿no? Decirle, oye, mira, tú pagas al comienzo del año, ¿cómo te incentivo? De repente darles una tarjeta del buen vecino para que ellos puedan tener algunas preferencias, algunos servicios que se les pueda brindar a ellos de jardinería, gafitería, qué sé yo, buscar la forma de cómo motivarlos a que sigan pagando en forma oportuna.
1: Puntual, ¿no? ¿Cómo está el tema del serenazgo en Surquillo?
0: Como te mencionaba, el tema del serenazgo, hasta el 2022, que yo tengo la información, teníamos 290 serenos, 14 casetas de seguridad, que se invirtieron 85.000, 120.000, pero cuando nos damos cuenta, esas casetas de seguridad están vacías y no terminan sirviendo, ¿no? Nosotros queremos hacer el plan cuadrante, hacer el trabajo, y este es un modelo que lo hemos copiado de otros distritos. Y como te mencionaba, Surquillo es un distrito pequeño. Por supuesto que lo tenemos que tener controlado para poder brindar un buen servicio al distrito.
1: Hay que tener cuidado con las casetas de seguridad porque muchas veces sirven de guarida de delincuentes.
0: Claro, cuando no se están utilizando estos espacios, en Surquillo hemos encontrado estas formas de las que mencionas.
1: Sí.
0: Pero por supuesto que si las tienes al servicio de la gente, es imposible,
1: ¿no?,
0: Alberto, que venga gente de mal vivir o se cometan cosas que no se tienen que hacer en estos espacios.
1: Siempre un alcalde, cuando asume las funciones, generalmente, no digo necesariamente, sino generalmente, lleva como plan de gobierno o como propuesta ciudadana una obra emblemática, ¿cierto? Lo conozco porque hemos trabajado también en temas municipales. ¿Cuál sería, eventualmente, la obra emblemática de Sandra Gutiérrez en Surquillo?
0: La Avenida República de Panamá. Es una avenida que durante todos estos años de creación del distrito no ha tenido mejoras en sus pistas, en sus veredas. No hay una berma central, no hay iluminación. Es una avenida que ha estado olvidada durante este tiempo. Una de nuestras propuestas es realizar la Avenida República de Panamá, y es un pedido de los vecinos que nos han pedido, porque me dicen, Sandra, nosotros para cruzar la Avenida República de Panamá hay que persignarnos antes de cruzar.
1: Uh-huh.
0: Y entonces esto es una necesidad, y estoy convencida que junto a don Carlos Bruce vamos a lograr hacer esta Avenida República de Panamá, que va a ser de gran ayuda para todos los vecinos.
1: ¿Pero qué se pretende hacer en República de Panamá? ¿Una reforma? ¿Una vía tal vez más rápida? ¿Semáforos inteligentes?
0: Por supuesto, la Avenida República de Panamá, en principio, es desde las veredas. Como te decía, no se puede transitar por la Avenida República de Panamá porque las veredas están, nunca se han arreglado. En todo esto, en todos estos 77 años nunca se han arreglado las veredas República Panamá. Te podrás imaginar cómo están, ¿no? Claro. Al igual como te decía, para cruzar la pista tienes que, tenemos un semáforo en la avenida Angamos con República Panamá y de ahí 10 cuadras para allá otro semáforo, ¿no? Entonces es un poco difícil poder tener cuando la gente quiere cruzar la pista y sobre todo la iluminación. Son cosas que tenemos que mejorar y traer, pues, modernidad también al distrito.
1: Claro que sí, modernidad es fundamental. Sandra, respecto al tema interno, respecto a lo que significa internamente la municipalidad, ¿no? Toda municipalidad, eso lo sabemos, ¿no? Lamentablemente, tenemos que decirlo, hay corrupción. ¿Cómo va a luchar Sandra Gutiérrez contra la corrupción interna y externa en la municipalidad?
0: Desde aquí le digo a mis vecinos, porque es algo que siempre cuando hemos recorrido las calles junto al equipo, hemos tocado la puerta de algún empresario, de algún comerciante, de alguna persona emprendedora, de algún vecino. Lo primero que nos dicen, tenemos más miedo a la gente que trabaja aquí, que muchas veces nos han venido a cobrar, que a los propios ladrones. Eso es lo que nos han manifestado en algún momento. Entonces, desde aquí les digo, cero tolerancia a la corrupción. Y creo que una de las formas que podemos evitar eso es la cercanía con los vecinos, con los comerciantes, como lo hemos quedado, ¿no? En algunas reuniones, las mesas de trabajo que vamos a tener permanentemente con los mercados, reunirnos cada mes con los empresarios para ver los avances, para ver también las dificultades o sugerencias que hay en el distrito, ¿no? Implementar también las herramientas tecnológicas.
1: Claro.
0: Recuerda que los fiscalizadores, los serenos, están todo el tiempo en la calle, así que tenemos que utilizar las herramientas tecnológicas que nos permitan también tener controlados a estas personas que están en la calle.
1: Claro que sí. En el tema de riesgos y desastres, la gestión de riesgos y desastres ahora es fundamental. Mira lo que ha sucedido, el terremoto en Venezuela de 7,7, el terremoto en Colombia. Ahora, el día de ayer, hemos tenido un terremoto en Indonesia y también en Granada, en España. O sea, es algo recurrente que está sucediendo. Tal vez con mayor intensidad. En riesgos y desastres, la propuesta fundamental de Sandra Gutiérrez y Somos Perú.
0: Nosotros tenemos que trabajar en prevención. Tenemos que trabajar en prevención, tenemos que identificar, ¿no? Una vez que lleguemos, tenemos que identificar las zonas de riesgo,
1: sí.
0: Ver y planificar a través de estas reuniones que tenemos ahora con los vecinos, ver los lugares que ellos, frente a un sismo, a algún desastre, sí. Ellos tengan un lugar seguro donde puedan salir, estar prevenidos, ver. En principio, porque recuerda que en Surquillo tenemos edificios de 10, 20 pisos.
1: Sí, claro.
0: En principio, identificar en esos lugares cuáles son las zonas seguras de sus departamentos. Y luego, cuando pase, tendrán que salir a una zona. Pero tenemos zonas muy vulnerables también, que me preocupa mucho, como casas huertas, la zona de Limatambo, donde hemos tenido casas que se están hundiendo.
1: Claro.
0: Entonces, ahí ya tengo a un equipo que está viene trabajando.
1: Sí.
0: Porque no podemos perder tiempo, Alberto.
1: Claro.
0: Yo siempre he trabajado que un día más es un día menos. Entonces, ya tengo a un equipo que viene trabajando ese tema y, por supuesto, vamos a ponerlo al servicio de la comunidad.
1: ¿Surquillo tiene soterrados en los parques?
0: No, no hay soterrados.
1: ¿No hay?
0: No hay.
1: Pero debería haberlo, ¿no?
0: Por supuesto que tiene que haber.
1: Miraflores, por ejemplo, tiene soterrados en casi todos los parques del distrito.
0: Claro.
1: Y esa es una propuesta importantísima que puede coadyuvar esfuerzos para la ayuda ciudadana, ¿no?
0: Exacto, Alberto.
1: ¿No?
0: Sí.
1: Ahora, Surquillo se ha convertido en los últimos años en un distrito gastronómico por excelencia, ¿no? Y pasamos por Surquillo y vemos restaurantes de todo tipo, ¿no? Entonces, la idea es esa, que el distrito vaya mejorando en el tema gastronómico y se convierta, pues, en un centro en la ciudad, ¿no?
0: Sí.
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Con la fuerza de la música criolla elegante, llega la interpretación de Carlos Mosquera en Valor, una creación del maestro Guillermo Pacheco, un tema que inspira y emociona.

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1: 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Sí.
0: Llega la voz de Aldair Sánchez interpretando Al Perú debes venir. Una obra del compositor Guillermo Pacheco. Orgullo y sentimiento del Perú. Habrá que...

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siente la música en el alma. Elegancia de la música criolla. La voz cautivadora de Lucy Avilés. Interpretando El Camino que Elegí. Una fina composición de Guillermo Pacheco. Hoy